0: Suicide Run.
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0: Buenas tardes a todos y a todas, como todos los martes a las 16, nueva emisión de Cultivos de Quilmes. Buenas tardes, David.
1: Buenas tardes.
0: Buenas tardes, Fiona, en la operación técnica. Buenas tardes, Mauro, que se fue a buscar agua al desierto y ya vuelve. Cultivo de Quilmes, ahí en Radio Quilmes 106.5. Bueno, y antes de comenzar, agradecemos a Guillermo San Martino de GDS Radio, desde Sierra de los Padres, la radio digital marplatense, que nos ha entrevistado esta mañana en su programa Papeles en el Aire, junto con Estela Roque, la productora de librería Libros de Papel, librería digital. Bueno, como siempre, este día bien invernal, frío, nublado. Bueno, dicen que va a llover, lloviznar hasta el domingo. Bueno, empezamos como siempre con las efemérides de un día como hoy, martes 11 de agosto. El primero, adelantamos un recuerdo, porque mañana 12 de agosto es el día de la Reconquista. Se recuerda aquel episodio de 1806 cuando los ingleses ingresaron a Buenos Aires a través de las costas de Quilmes y después de unos cuantos días fueron expulsados por el ejército que comandaba Santiago de Liniers. También un día como hoy, Mauro, tenemos otros datos de... A ver, ¿dónde está? Tantos papeles que... Acá está. Decíamos el 12 de agosto, día de la Reconquista. El 25 de junio de ese año, 1806, los ingleses al mando de William Carr Beresford desembarcaron en las costas de Quilmes e invadieron Buenos Aires. Santiago de Liniers, desde Montevideo, comandó la Reconquista. El 4 de agosto cruzó el Río de la Plata y desembarcó en Tigre. El 12 de agosto, o sea, mañana, los ingleses se rindieron. Se cumple un nuevo aniversario de ese episodio. Sí. 120 años.
2: Y ahora se va a festejar. El 14 de agosto se va a festejar.
0: 120 años.
2: El día de Quilmes. Aunque el día de Quilmes, en verdad, según los historiadores, es el 14 de septiembre.
0: Bueno, eso ya lo vamos a recordar. En 1959 nace Gustavo Adrián Cerati, líder de Soda Stereo y numen del rock nacional. Falleció un 4 de septiembre.
2: Ah, en septiembre falleció, está.
0: 2014.
2: Pero, ¿sabes si septiembre nació o septiembre falleció?
0: Bueno, también recordamos esta la semana de Quilmes, Mauro, como decías, porque se estableció que el 14 de agosto de 1666 fue el día de la fundación de Quilmes.
2: Sí, pero según los historiadores es el 14 de septiembre.
0: Efectivamente, porque esa fecha la estableció el Triunvirato en 1812, pero algunos historiadores, como el Jorge Omar Olarte, dicen que fue el 14 de septiembre, pero de 1666, porque ese día es el día de la saldación...
2: Justo el triple 6, papi.
0: Sí, de la Santa Cruz. Estas tierras se conocían como la reducción de la exaltación de la Santa Cruz de los indios Quilmes.
2: Así que el triple, digo, Santa Cruz y el triple 6, digo, el diablo.
0: Bueno, y también recordamos un día como hoy al peruano parlanchín, Mauro. Hugo Guerrero Martínez, uno de los grandes periodistas, locutores, nacido un 11 de agosto de 1924, o sea, se cumplen 102 años, y fallecido 21 de agosto de 2010. Locutor y conductor de televisión peruano y de origen materno jamaiquino, quien realizó casi toda su exitosa carrera en la Argentina, donde fue reconocido como una de las personalidades más innovadoras en el medio radial. Fue censurado en varias ocasiones por gobiernos militares y democráticos de la Argentina. Martínez era llamado el peruano parlanchín y comenzó su carrera en Perú, continuando luego en Chile. Tuvo un tiempo en Uruguay, donde trabajó en Radio Carve, en Montevideo, pero fue en Argentina donde se convirtió en un locutor famoso y admirado por su voz grave y su uso de los silencios. Creó en Radio Splendid el Club de los Discómanos. Esto fue en Radio El Mundo. En Splendid fue el Splendid Show. El Show del Minuto en Radio Belgrano, Reencuentro en Radio Continental. Y en TV tuvo un exitoso programa que se llamó A Solas. Bueno, vamos, como dijimos que mañana es el día de la Reconquista, en recuerdo de la recuperación de Buenos Aires, vamos a escuchar una versión sobre un homenaje a la Reconquista, Fiona.

Bueno, escuchamos, este tema se llama La Gritería, el recuerdo de la reconquista del 12 de agosto. Es una canción rioplatense que tiene como autores a Osvaldo Soriano, Juan Carlos Gené, Rubén Berna y el maestro Oscar Cardoso Ocampo. Volvemos al peruano parlanchín. Para mí me marcó como periodista, pues yo escuchaba todos los días el show del minuto por Radio Belgrano, donde marcó un montón de... una nueva manera de hacer radio. Y hace unos años vino a dar una charla a la biblioteca Moreno de Bernal, ahí estuvimos, inclusive un capítulo de mi libro anterior de Páginas Sueltas se llama Un Guerrero en la Biblioteca, por la biblioteca Moreno. Por eso lo recordamos a Hugo, mira cómo se llamaba Mauro y David, Hugo Tomás Tiburcio Adelmar Guerrero de Ávila Martínez. Ese era el nombre del peruano, que su nombre era, como se presentaba ante el público, como Hugo Guerrero Martínez. El peruano parlanchín se presentó, lo que recordaba, en la Biblioteca Moreno de Bernal, allá por el 2007. Confesó que tenía 83 años y ese hombre que me había deslumbrado en Radio Belgrano con el show del minuto. Dijo que llevaba más de medio siglo en la Argentina. Trazó una historia de su vida y de su actividad como locutor, periodista, escritor, y como contó anécdotas que deleitaron a la concurrencia. Su vida comenzó en la capital del Perú, en Lima, en la periferia de un barrio muy pobre, el Miraflores. De chico vivía con su madre, quien tuvo que asumir las riendas familiares para afrontar desde la pobreza la aventura de sobrevivir. Esa madre intensa lectora fue la que le marcó la existencia, inclinando su pasión por los libros que lo fueron acompañando a todos sus destinos. En esos tiempos de adolescente, en Perú, pudo conocer a los Palma, entre ellos Ricardo Palma, autor de un libro que leíamos, no sé si seguirá leyendo, en los colegios secundarios, Tradiciones Peruanas. Así fue forjando la pasión por el teatro, la radio, la locución y la buena pronunciación. Guerrero confesó su edad, aunque con ironía dejó entrever que podía tener otra si se tomaba su nacimiento desde el momento en el que decidió dejar su tierra para recalar primero en Chile, luego en Uruguay y finalmente en Argentina. El Teatro Experimental del País de O'Higgins fue el primer escalón y en Santiago de Chile dio sus primeros pasos. Al describir la despedida a su madre en Perú, pintó la escena con esa procesión que iba por dentro con su progenitora, que le deseó suerte y con un simple vaya con Dios Hugo resumió el sentido de una madre consciente de que no podía detener las alas de ese chico a quien a los 4 años lo confundían con un mulón. Así se calificaba a un pibe con problemas de expresión en Perú. Hugo tuvo que luchar muchísimo porque a todos los lugares donde fue lo hizo con el estigma de la pobreza a cuestas, aunque con la riqueza de sus libros que se transformaron siempre en la llave para abrir puertas increíbles. Corría la década del año 1950 cuando llegó a la radio en Argentina. Anteriormente había tenido su paso por Estados Unidos y ese antecedente le sirvió. Debutó en Radio Splendid con su inolvidable Club de los Discómanos, aunque recordó que su primera experiencia en el estudio de radio fue con Aplausos y la presentación nada menos que de uno de los grandes locutores de esos tiempos, el negro Guillermo Brizuela Méndez. Hablando del programa de radio, expresó que nunca había trabajado para el Estado y sentía esa situación porque se daban cosas que no entendía. Por ejemplo, decía, me pagaban desde enero pero el programa empezaba en abril, o me decían que yo era figura y que tenía que actuar como tal, y yo no quería ser figura, simplemente un obrero del micrófono. Reconoció que en toda su existencia, con mayor tiempo en Argentina que en otros países, tuvo una especial relación con el peronismo y los peronistas. Nunca me llevé bien, pero siempre se me aplicó aquello de que el que las hace, las paga. Por ejemplo, cuando en los principios padecía males económicos, lo invitaron a cenar a una casa de peronistas, con las imágenes de Perón y Evita en las paredes. Mi madre siempre me decía que no me callara, y le dije al señor de la casa lo que pensaba.
fue desarrollando en Argentina todo aquello que había cultivado en el Perú. En su Lima natal, siendo adolescente, recibía la visita de los grandes artistas argentinos o los deportistas. Gente a la que conocía por el Villiquen o el Gráfico, eran dos revistas. El Gráfico no sé si todavía sale. Así llegaba Francisco Petrone, por quien sentía una gran admiración, Luis Andrini, Dele Garcés y tantos otros. Y todos elegían a este locutor por su voz cuando se trataba de presentar programas de radio. En nuestro país vivió al principio en un modesto hotel de Cerrito y Rivadavia, a metros del Obelisco. Buenos Aires es una ciudad increíble y por donde se la mire. Y se imaginan lo que significaba para este peruano que iba para allá o para acá y siempre veía el Obelisco, o la Casa de Gobierno o el Congreso. Quería vender algunos libros para hacerme unos pesos y me dijeron que fuera al Cabildo. Yo decía, ¿ese Cabildo al que conocía por las imágenes del Villiquen? Y sí, atrás había un espacio con stands. El peruano fue creciendo profesionalmente en Argentina, más allá de los dolores que le produjo el país de tanto en tanto. Así aparecía en programas de radio como el Show del Minuto, que tantos recuerdos produce a quien escribe esta nota, como Reencuentro o A Solas por Televisión. Alguna vez se topó con el brujo José López Rega por animarse a criticarlo desde la radio al entender que no podía lastimar la investidura presidencial, refiriéndose a la entonces presidenta Isabelita. Así recordó que le levantaron el programa. Cuando todos volvieron a trabajar, a él quisieron obligarlo a dar examen en el ISER, Instituto de Enseñanza Radiofónica. Finalmente aceptó la cuestión, pero dijo que lo haría siempre y cuando el examen fuera público con la presencia de todos los corresponsales extranjeros. Ahí terminaron los problemas y pudo seguir trabajando sin interferencias. Hugo Guerrero Martínez dejó su impronta en la vida periodística de quien habla, y el destino nos cruzó en la biblioteca de Bernal en aquellos primeros meses del año 2007. El texto este que estuve leyendo corresponde a un capítulo, Un Guerrero en la Biblioteca, el del primer libro, Páginas Sueltas, Quimes, El Congreso y Algo Más. Hoy se cumple un nuevo aniversario de su nacimiento en Lima, Perú, 1924. Falleció el 21 de agosto de 2010 en Buenos Aires y en la extrema pobreza. Hacemos un alto musical, Fiona, y seguimos en Cultivos de Quilmes.

0: Escuchamos a Nicomedes Santa Cruz con No me cumbem, un clásico poeta, escritor peruano, a quien siempre mencionaba Hugo Guerrero Martínez. Bueno, ahora vamos a hablar un poquito de fútbol, fútbol pasión de multitudes. Cayeron dos técnicos más en la Primera Nacional en los últimos dos días, el de Chacarita y el de Chicago. Chachi. El de Chacarita, Gabriel Grabinski, ¿no?
1: Es Grabinski.
0: Grabinski. Y el de Chicago, Lanaro. Bueno, parece que Chacarita va a buscar un Quilmes.
1: Sí, Sergio Rondina.
0: Y el caso de Chicago...
1: Que había dicho que no quería dirigir hace tiempo, cuando estaba en Primera División en Arsenal, había dicho que no quería dirigir la Primera Nacional.
0: Bueno, y en Chicago, ¿qué pasa en Chicago con el técnico? ¿No se conoce todavía?
1: Todavía no se conoce.
2: ¿Vos sabés que Rondina es hincha de Midland?
1: Sí. Ah, sí, ha ido a ver a Midland
0: continuamente, aparte que
2: juega la Copa Argentina, es el único equipo de ascenso que queda.
0: Así es. Va a jugar con Banfield. Sí. Bueno, te digo que de los 36 equipos que integran la Primera Nacional, solamente 9 técnicos se mantienen en firme desde el principio de año, algunos antes. Por ejemplo, los más antiguos, parece insólito, ¿no? Julio de 2023, Leonardo Fernández en Colegiales. Abril de 2024, José Pancho María Martínez de Tristán Suárez.
2: Hace 2 años que está increíble.
0: Que ayer se dio el gustazo, ¿no? Porque ¿quién no le gusta ganar en Jujuy y quitarle el invicto al Lobo Jujeño?
2: Ya le había quitado el invicto a Maipú en su momento.
0: Y no solamente el invicto, la punta también.
2: Que yo le dije a papá cuando...
1: Que Quilmes también ayudó ganando su partido en la cancha de Quilmes.
0: Con un partido menos, Tristán Suárez. Ojo, que todavía tiene...
2: Aparte, el Pancho Martínez, cuando Quilmes jugó con Quilmes, fue a la cancha. Bueno, fue a ver el partido.
0: Otros técnicos que siguen desde el principio de año: Walter Ota, que está el año pasado en Morón; Diego Funes en Ciudad Bolívar; un quilmenio, Leonardo Lemos, en Los Andes, pero ahora tiene que jugar el clásico y viene de perder, y juega con Ferro y juega el clásico con Temperley. Bueno, el técnico de Temperley, que superó un 5-0 de local
2: con Maipú,
0: Nicolás Domingo. Bueno, Pellerano, que viene de 3 derrotas consecutivas con Gimnasia de Jujuy; su hermano Cristian Pellerano en Atlanta. Bueno, 9, solo 9.
2: Y pero no, la mayoría de esos están...
1: Los haciendo... dos hermanos cayeron en Quilmes.
0: Claro,
1: porque
0: es cierto.
1: Porque Quilmes le ganó a Atlanta 2-1 y le ganó Gimnasia de Jujuy 2-0.
0: Bueno, ¿y cómo se revierte esto? Porque no veo reacción del gremio de técnicos. El único que se protesta es Caruso Lombardi, y se tuvo que abandonar la dirección técnica para dedicarse al periodismo.
1: No creo que haya alguna fórmula de revertirlo. Yo creo que hay algunos equipos que no tienen tanta presión como, por ejemplo, la tiene Quilmes de ascender, y no tiene tanta hinchada tampoco. No, la cancha es chica, no, como por ejemplo Barracas. Barracas, vos ves la cancha y es chica y no va mucha gente. No, la presión es mínima.
2: Riestra lo mismo.
1: Claro, Riestra.
0: Bueno, ¿y quién será el tercero, Barracas y Riestra? ¿Quién será el tercero con tanto apoyo y con que pronto va a estar en Primera División? A ver si sabes. ¿Quién puede llegar a ser? ¿No será el equipo de los Moyano? Hugo Moyano, secretario del gremio. Pablo Moyano, presidente.
1: ¿Vos decís?
0: Y escúchame, está primero en la primera B, compartiendo con Arsenal. Y el otro día perdieron todos los que escoltaban a...
2: Sí, Arsenal que mató.
0: Salvo Arsenal, perdió Villadalmine, perdió Excursionistas y perdió el otro, ¿quién era? Y Talleres.
1: Están allanando el camino directo a la Primera Nacional.
0: Escúchame, ¿cuándo se fundó un camionero? ¿Hace 4 o 5 años? ¿6 años, como mucho?
1: Sí.
0: De la Primera D. Y hoy ya está
1: en la primera
0: B y pidiendo paso para llegar a la Nacional, a la Primera Nacional.
1: Puedo decir que pasa a Primera Nacional y ya el primer año haciendo la Primera División.
0: Creo que Caruso fue el que dijo que en cualquier momento de un año o 2 años este camionero va a estar en Primera.
1: ¿Será una premonición o será algo
0: así? No, pero la realidad es, escúchame, tiene un apoyo económico que... El gremio es una cosa de loco, ¿no? Los ingresos que tiene. Bueno, y hablando de fútbol y de pesos, acá quiero comentarte, David, Mauro, Fiona, que se realizó una firma de subastas llamada Sotheby's en Nueva York. Mantuvo su temporada de subastas y una de las sesiones se denominó Beautiful Game. Lo más saliente fue la venta de una camiseta que perteneció a Edson Arantes do Nascimento, Pelé, que utilizó en la final de Suecia, que ganó Brasil, campeón del mundo. ¿Y sabe cuánto se vendió esta camiseta? A ver, digan.
2: No sé, digan. Varios millones de dólares.
0: Bueno, digan cuántos te parece.
2: 100 millones de dólares.
0: Mauro.
2: ¿Mucho?
0: Es exageradísimo.
1: Yo iba a decir 500.
0: No, así que no es
1: 90.
0: No es para tanto. 4.600.000 dólares.
2: Pensé que era mucho más exagerado.
0: La subasta también reunió decenas de recuerdos históricos del fútbol. La mayoría de los artículos coleccionables se vendieron por debajo de lo que se estimaba, incluidos varios objetos históricos del propio Pelé. Entre los objetos más destacados figuró el brazalete de capitán que Diego Armando Maradona utilizó en el Mundial de México 86. Vendido por... ¿Cuánto comprarías el brazalete de Maradona?
2: No sé, 10 millones.
0: Bueno, ustedes son exagerados.
2: Y no, pero bueno, ¿se habrá hacer el de Maradona? No, 10 millones. No,
0: ya te dije que era menos de lo que vendía.
2: Ah, menos, entonces un millón. Entonces un millón.
0: Bueno, sí. la mitad. Medio 512 mil dólares. Varias camisetas de...
2: Pensé que era más, entendí mal.
0: Lionel Messi con el Barcelona superaron los 100 mil.
2: Pero valió más lo de la camiseta de Pelé que el brazalete de Maradona.
0: Sí, o el brazalete, Mauro. La remera de Pelé de la final del 58, el primer campeonato mundial de cuando Pelé era un niño, no sé, 17, 18 años, indudablemente valiosa, igual no alcanzó las cifras que hasta ahora son récord en el rubro. Por ejemplo, la remera que el legendario beisbolista Babe Ruth utilizó en la
2: serie, 20 millones.
0: La serie mundialista,
2: por lo menos.
0: Bueno, de 1932 salió en una subasta por 24 millones
2: de dólares. Viste, dieron en edad, viste, está
0: bueno,
2: bien.
0: Y a ver, la que lució Michael Jordan al ganar la NBA en 1998
2: yo creo
0: con
2: que
0: los Chicago Bulls fue subastada
2: quizá
0: cuánto, en
2: 40 millones
0: menos
2: de 40, 30 millones
0: no, 10,4 10.400.000 dólares.
2: Pensé que era más.
0: Dice, el fútbol no alcanza en Estados Unidos todavía los niveles económicos de aquellos deportes, pero la legendaria remera de Maradona en aquel 2-1 sobre Inglaterra en el Mundial 86 fue subastada en la casa Bonhams por... ¿Cuánto valía esa camiseta de Maradona de partido contra los ingleses?
2: $1 millón.
0: No.
1: ¿Cinco?
2: ¿5 millones?
0: No, quedan cortos.
2: ¿Más todavía? ¿10 millones?
0: 9.200.000 dólares. No. El propio Pelé, muerto en diciembre del 2022, había colocado 6 años antes en subastas las réplicas de sus premios, pero salieron en cifras más bajas. Aquel Mundial 58 había marcado el despegue de la carrera de Pelé, que se mantendría durante 12 temporadas como el mejor futbolista del mundo, y del ciclo de Brasil hasta ahora el país con mayor cantidad de títulos, 5. Edson Arantes do Nascimento, oriundo del estado de Minas Gerais, tenía apenas 17 años cuando se convirtió en la estrella de aquel Mundial y sorprendente líder de la lujosa formación brasileña. Lo que sucedió hasta antes de la final del 28 de junio de 1958 en el estadio Rasunda en Estocolmo es que Brasil y Suecia, por tener remeras de colores similares, debían acordar un cambio. Uno de los dos equipos debía modificarla. No se pusieron de acuerdo los dirigentes y fueron al sorteo y ganó Suecia. Por lo tanto, Brasil tenía que optar entre usar una remera blanca, verde o azul. El blanco fue descartado porque lo consideraban un símbolo del maracanazo del año 50, cuando Uruguay les ganó 2-1 en un partido decisivo y les quitó el título mundial, que parecía seguro. Optaron por el azul, sobre todo por ser un plantel de fervor religioso y porque es el color del manto de Nuestra Señora de Aparecida, la patrona de los católicos de Brasil. El plantel disponía de un conjunto de camisetas azules, pero la habían usado en los entrenamientos. Entonces encontraron una tienda cerca del hotel donde se alojaban y consiguieron otro conjunto de remeras azules que llevaban la inscripción
2: muy de películas.
0: Made in Sweden, o sea, hechas en Suiza. Los asistentes en Suecia. Los asistentes trabajaron contra el reloj para ajustar las remeras y colocarles los números de cada jugador. Hay una anécdota muy conocida de Carlos Salvador Bilardo donde explica que el fútbol es muy fácil. Tenés que entrar a la cancha y pasarle la pelota a los que tienen la camiseta del mismo color que la tuya. Cuando los brasileños ingresaron al campo, durante los primeros minutos sintieron alguna confusión. El color amarillo era de los suecos. Hubo algún pase errado, Nils Lenholm puso en ventaja a los suecos, pero luego Brasil encarriló las cosas con 2 goles de Babá, otro de Zagallo y 2 más de Pelé. quien a los 17 años se convirtió en el más joven futbolista en marcar en una final, récord que se mantiene hasta nuestros días. Brasil fue un gran campeón en el 58 y 4 años más tarde mantuvo su título en Chile, aunque Pelé no fue protagonista ya que sufrió un desgarro que lo dejó afuera en el partido contra los checos. Lo reemplazó Amarildo, de gran labor, y la estrella fue Garrincha. En Suecia, Brasil tuvo una actuación contundente también en los tramos decisivos. En semifinales aplastó a Francia por 5-2 con 3 goles de Pelé, un equipo que incluía figuras como Raymond Kopa y Jacques Fontaine, autores de 13 tantos a lo largo del torneo. Una cifra que nadie ha podido emular hasta hoy en un mismo mundial. ¿Cuánto fue el goleador del mundial de este año? ¿Tenés idea vos? ¿El goleador fue Messi o...?
1: No, Mbappé más de 10 goles.
0: Llegó, pero no llegó a 13.
1: No.
0: Pelé no era uno de los titulares al llegar a Suecia, tampoco Garrincha. El técnico Vicente Feola, con un espíritu más conservador, apostaba a los veteranos y fueron justamente estos, como Nilton Santos, los que exigieron colocar a Pelé y Garrincha en la formación. Voy a hacer lo que me piden, porque si ganamos o perdemos, ustedes van a quedar como responsables. Ahora la firma esta que hizo la subasta se hizo volver aquella historia a los instantes que el director cinematográfico Pier Paolo Pasolini definió. En el momento en que el balón llegó a los pies de Pelé, el fútbol se transformó en poesía. Eso mismo lo podemos decir de Messi hoy. Hacemos un alto musical, Fiora.

0: Escuchamos al inolvidable Gustavo Cerati. Hoy se cumplen 67 años de su nacimiento. Este tema se llama Puente. Bueno, y hablando de...
1: Sí, yo pensé que había nacido en septiembre, no, murió en septiembre.
0: Sí. Bueno, nuestro avisador, Centro Cultural, Club Cultural Re, ahí en Garibaldi 228. ¿Qué se viene en Re, Mauro?
1: Viernes 14 de agosto.
0: O sea, el día de Quilmes. ¿Quién llega a Re?
1: La banda de rock Sin Ley. El 14 de agosto a las 20 horas. En el Club Re, como decíamos, precisamente en los días 360 años de la fundación de la ciudad, se presenta este grupo musical, que se formó en Quilmes.

0: Federico Moura ya fallecido y hoy está a cargo su hermano menor, Marcelo Moura, ¿no?
1: Sí, no dice la hora, pero supongo que será 20 horas también.
0: Sí, a la vez todos los espectáculos son a las 20.
1: Okay. El 15 de agosto llega Re, una banda icónica del rock nacional Virus, nacida en los 80 en La Plata. Mira vos, nació en La Plata.
0: Sí, señor.
1: No sabía eso. De la mano de Federico Moura, ya fallecido, hoy entera Marcelo Moura, hermano menor de Federico, en voz Mario Sierra en batería, Patricio Fontana.
0: Mira, suave.
1: En teclados, Pablo Rica en bajo, Agustín Ferro y Francisco Podestá en guitarras.
0: Bueno, eso es el 15. Después el 22 de agosto, ¿qué pasa? A las 20 siempre.
1: Cielo Raso.
0: Cielo Raso llega. ¿Y qué pasa?
1: El 22 de agosto, siempre, todas a las 20 horas. La propuesta de Cielo Raso, la banda nació en 1993 en Rosario. Actualmente la integran Pablo Pino en voz y armónica, Diego Almirón en guitarra y coros.
0: Muy bien, bueno, esto es lo que se viene para Red en los próximos días. Tres importantes grupos de rockeros, Virus, Sin Ley y Cielo Raso. 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Bueno, hacemos un alto musical, Fiona.

0: Bueno, escuchamos al cantante japonés Kyu Sakamoto y el tema se llama Sukiyaki. ¿Y por qué este espacio japonés? Porque este tema era un éxito en aquellos momentos con este joven Kyu Sakamoto. Sin embargo, aquel 12 de agosto de 1985 viajaba para una actuación en avión y lamentablemente el avión cayó y murió junto a en la mayor tragedia de Japón de toda la historia. Este cantante Kyu Sakamoto, único artista japonés que consiguió colocar su tema, el tema que acabamos de escuchar, Sukiyaki, en el primer lugar de la lista de Billboard en 1963. A nivel internacional, la canción es uno de los sencillos más vendidos de todos los tiempos, con más de 13 millones de copias en todo el mundo. Y el 12 de agosto de 1985, o sea, mañana se cumplen 41 años, Sakamoto viajaba a bordo del vuelo 123 de Japan Airlines, que partía de Tokio con destino a Osaka para un evento. El avión sufrió una grave falla estructural y descompresión antes de estrellarse contra dos crestas del monte Takamahara, en Ueno, Uma. Este desastre sigue siendo el accidente aéreo más letal de la historia de Japón, con 520 muertos, incluido Sakamoto. Fue enterrado en el templo Chokoku-ji, en la zona central de Minato-ku, en Tokio.
1: Y bueno, con respecto a Tokio.
0: Tokio, bueno, Tokio. Tokio, bueno, Mauro, vos sabés japonés. ¿Sabés qué significa sukiyaki en japonés?
2: No sé.
0: Suki es pala de arado. Y yaki es asar o cocinar a la parrilla.
2: Está bien, porque... Sí, está bien.
0: Dice que el periodo Edo es el periodo...
2: Sí, es la época de la guerra, sí.
0: En ese periodo Edo, Edo es lo mismo que Tokio, ¿sabíamos?
2: Mirá, porque Edo es la época de la guerra.
0: Bueno, en ese periodo...
2: Sí, siglo XIV, por ahí.
0: Los campesinos usaban las palas de arado para asar trozos de comida. Y bueno, y también lanzamos esto, todo que tiene que ver con todo, decía Pancho Ibáñez, porque hoy a las 20 horas en el Espacio Inca, ahí en Mitre 721, se da la película La Colina de las Amapolas. También es una película japonesa que en su momento tuvo un éxito impresionante, dirigida por Goro Miyazaki, producción Toshio Suzuki, Tatsuro Sayama. Esto lo tenés que decir vos, Mauro, porque esto es japonés puro, basada en el libro Desde el Monte de las Amapolas.
2: No, ¿de qué año? ¿No dice qué año?
0: 2010, 2000, por ahí. Tuvo un éxito impresionante.
2: 26 años, ¿verdad?
0: Sí, señor. La película esta tuvo...
2: Perdón, 16 años.
0: Enorme Mira, se recaudaron para la película... La película costó 2.170 millones de yens. Yens es la moneda japonesa.
2: Sí, ya sé, no sé cuándo.
0: O sea que son 22 millones de dólares costó. Ah. Y recaudó 7.273 millones de yens. O yenes, o sea, 61.460.000 dólares. Un éxito impresionante. Sí. Esta película se da hoy a las 20 ahí en el Espacio Inca. Y bueno, en ese mismo Espacio Inca, otra de las películas que se presenta es la del una película también en la misma línea asiática, Hijo Mayor de un coreano.
2: Esos son personas reales.
0: Son personas reales. Dice, en este caso es una familia coreana decide buscar nuevos tiempos en Argentina y encuentra formas de duelar lo perdido en el camino. Lila, una adolescente coreana argentina, aún no encontró su lugar en el mundo. Mientras tanto, su padre, Antonio, llegó a Latinoamérica 18 años antes como un joven en busca de nuevos horizontes y decide apostar a la promesa de un sueño de joven inmigrante. Y bueno, y ya que estamos con el Espacio Inca, digamos que el 13 de agosto, o sea, el próximo jueves, ¿no? 13 de agosto, se presenta el documental a las 20 horas, El Mal del Sauce, obra de Magu Albertazzi y Maru Natalucci, refleja una histórica leyenda ligada con Quilmes, que habla de que todo aquel que se llega a estas costas queda atrapado por sin salida por el síndrome del sauce. El mal del sauce es un mito entre los ribereños. Cuenta la leyenda que quienes sufren esa cuestión no se pueden despegar del territorio porque hipnotiza y no deja salir. La maldición del sauce explica la identidad quilmeña entre vecinos, artistas y la mirada de Joaquín Conurbán y la reflexión de Pedro Saborido. Un documental que narra cómo en el conurbano se construye en afecto, historias compartidas, decisiones de vida. Quilmes no es solo un punto del mapa, sino sentido de cultura y comunidad. Y en este caso se trata de un documental con importantes testimonios para consolidar la leyenda. Esto es el 13 de agosto. Bueno, hacemos otro alto musical, Mauro, y seguimos acá en Radio Quilmes 106.5, Tivo de Quilmes, Fiona.

0: Bueno, escuchamos a... Se llama Paraná Berreta. En realidad, su nombre verdadero es Pedro Berreta, pero es amante del litoral y por eso se puso Paraná Berreta, que en sus temas de mezcla dice admiración por José Larralde, Iorio y el Indio Solari, todos juntos en una misma guitarra. Va a estar el 14 de agosto en el Club Fernández Fierro en Almagro y el 15 de agosto en San Antonio de Areco, en la cava de Tokio, ¿no? ¿Tokio es, Mauro?
1: Tokio,
0: bueno, ahí está. Bueno, Paraná Berreta, con su guitarra y con su arte, repasa su historia y comparte canciones. Nació en Buenos Aires en 1986, egresado de la Escuela de Música Popular de Avellaneda. El repertorio de versiones revela una coherencia brutal y una heterodoxia también brutal. José Larralde, Ricardo Iorio y el Indio Solari. Tres universos que en su guitarra encuentran una misma médula, una misma rabia y un mismo amor por lo propio. La trayectoria lo llevó a colaborar en el disco de oro Folklore de 1940 de Vitillo Ábalos, álbum premiado con el premio Gardel 2017 como mejor álbum masculino de folclore, un cruce que dice mucho sobre quién es Pedro y dónde lo ubica la escena. Y hay más, tiene una agenda, bueno, una agenda importante, y después vamos a escuchar un tema que creo, que espero que la audiencia le encante, que se llama Garzas Viajeros, viajera, también con Paraná Berreta. Bueno, y cambiamos el tema, pero también avisando al que pueda que vaya a la UNCI hoy, la Universidad Nacional de Quilmes, ahí en la calle de San Espeña, Mauro, cerca de la casa de tu amigo Kevin, porque está, se está realizando una feria, la quinta feria en Prepaz. Y también se reciben juguetes para el comedor Esperanza Quilmes, porque se viene el Día del Niño, Mauro. En esa muestra, en esta feria que se presenta en la UNCI, en el Ágora de la Universidad Nacional de Quilmes, se podrán ver perfumería, cosmética, billutería, suéter, marroquinería, productos artesanales, lámparas portallaves, electroperfumes, tazas, marroquinería, etcétera, etcétera. Una feria de entrada libre y gratuita, con emprendimientos de integrantes del claustro y personal administrativo y de servicios Paz de la UNCI. Una iniciativa que empezó en junio del año pasado y que se repite en esta quinta edición. Y ya que hablamos de la UNCI, el coro de la UNCI que conduce el maestro Sergio Gans está cumpliendo 25 años de su fundación y se realiza un certamen musical llamado Memoria, Verdad y Justicia a 50 años del golpe. La Escuela Universitaria de Artes y el Programa Cultura de Secretaría de Extensión Universitaria de la UNCI anuncian este lanzamiento del programa que recibe distintos proyectos para participar de este concurso. Los trabajos se reciben hasta el 15 de agosto. Bueno, concurso de arreglos corales, primer concurso de arreglos corales, 25 años del coro de la UNCI. La convocatoria dirigida a músicos, arregladores, en estas modalidades: la categoría A, comunidad UNCI; categoría B, graduados de universidades públicas nacionales. Eje temático y selección de repertorio, propuestas que se presenten deben adecuarse al eje temático, o sea, memoria, verdad y justicia a 50 años del golpe. Cada participante elige una canción de la música popular argentina que establezca algún tipo de vinculación con lo acontecido durante la última dictadura militar. Bueno, hasta el 15 de agosto se reciben los trabajos, del 15 al 30 será la evaluación del jurado y el dictamen se anunciará el septiembre de 2026. Bueno, y antes de pasar a otra... espacio musical acá en Cultivo de Quilmes, Radio Quilmes, vamos a hacer las chicas de, ¿cómo se llaman las chicas de los sábados? El programa, ¿cómo es que se llama? ¿Cómo? Sí, no, la de la tarde, el sábado a las 16, Valeria y Claudia y María Laura. ¿Qué querés que te pase? Algo por el estilo del programa. ¿Cómo es que se llama? ¿Eh?
1: ¿Qué querés que pase?
0: Bueno, nos queremos que pase la solidaridad. Hay una colecta solidaria con el tema de que cada paso suma. Están juntando zapatillas de cualquier talle para llevar a Salta con motivo de los peregrinos de la Virgen del Milagro. Se juntan las zapatillas en buen estado, pueden ser nuevas o usadas, pero en buen estado. Se juntan en Oil Ponte, ahí en el comercio de Hipólito Yrigoyen y Olavarría, en Quilmes. Una mano para ayudar a los peregrinos y a que todo tema calzado, colecta solidaria. Y entonces sí, ahora sí, Mauro, hacemos un alto musical. ¿Sí? ¿Estás de acuerdo? Vos también estás de acuerdo, Fiona también.
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0: Bueno, escuchamos a Paraná Berreta. ¿Por qué se puso Paraná? Este tema lo amerita, ¿no, Mauro, David? ¿Eh? Se llama Garzas Viajeras. Lo vamos a tratar de ubicar a Paraná Berreta para que nos cuente por qué se puso Paraná y no Pedro Berreta, ¿no? Como realmente se llama, pero canta y toca la guitarra como los dioses. Sigamos que en Wilde está el Club Unión, el Teatro Unión de Wilde, con los alumnos de Néstor Meir, el profe, están presentando las muestras de semestrales. El 15 de agosto a las 20 será el maratón de unipersonales, 6 unipersonales breves, muestra semestral de cuarto año por la Escuela de Actuación dirigida por Néstor Meir. Ya estuvieron el 8 de agosto, presentaron el escenario de lo íntimo los alumnos de tercer año. Y con respecto a los demás, el 21 de agosto a las 21 será la propuesta Géneros en Escena 1, con parodia, comedia y drama, muestra semestral de alumnos de primer año A y B. Y ya el 7 de agosto estuvo Géneros de Escena 2, muestra semestral de segundo año. Ahí en la calle Ceballos, ahí donde está el Teatro Unión de Wilde. Donde también van a estar el Teatro Comercial. Dentro de poco se va a presentar la obra Los Complicados con Maribel Medina y Pablo Alarcón. Y después la van a hacer la obra ya también en Berazategui. Digamos también, ya que estamos dando una paleta de propuestas, el 13 de agosto a las 20, Casa de las Culturas, Mauro, Rivadavia 383, se inaugura la muestra de Andrés Violante, Fotografías de Trinchera. Una muestra que presenta el recorrido del fotógrafo Andrés Violante, quien desde mediados de los 80 a la actualidad, a través de su lente, inmortalizó los momentos más destacados del rock pesado, tanto de bandas nacionales como internacionales. En la trinchera se homenajea al Indio Solari, y es un lugar resguardado por pequeñas vallas que dividen y hacen un vacío ocupado temporalmente por fotógrafos que inmortalizan cada movimiento del escenario. Más espectáculos, Teatro Municipal de Quilmes, Mitre 721, 14 de agosto a las 20, el día de Quilmes, Noche de Tango, con la Orquesta Municipal de Tango Ciudad de Quilmes y las voces de Mauro, escuchá, Paula y Emiliano Castiñola. ¿Los conoces?
1: Sí.
0: ¿Son los hijos de?
1: De Gustavo.
0: ¿De Gustavo y de? ¿La profe de Mosaico?
1: Sí.
0: Sí, señor, Lili. Y bueno, y también canta Jesús Hidalgo. El 15 de agosto a las 20, Ángel Blanco y su unipersonal Harto, dirección de Julián Belieji, con voz de en off de Leonora Wessler. Dramaturgia y actuación de Ángel Blanco. 28 de agosto también en el Teatro Municipal, Mauro Andrés, un trabajo que recorre distintas emociones a través de canciones atravesadas por el rock. Y el 29 de agosto a las 20, el rock baila, con el estudio de danzas de la quien fuera primera bailarina del Colón, Nadia Música, junto al ballet Cabriolet, el ballet juvenil Quilmes. Recorrida por los temas de Charly García, Gustavo Cerati, Indio Solari, Soda Stereo, Queen, Nirvana, Rolling Stone, Fabiana Cantilo, entre otros. Y bueno, en Casa de Arte de Doña Rosa, se presenta Colón 279, donde vamos a estar presentando el libro, Mauro, el 10 de septiembre, se presenta la obra de Eduardo Proto, Lo de Lucifer. Actúan Osvaldo Camino, Walter Gali, Eduardo Soto y Daniel Módena. La función será 29 y 30 de agosto, producidas y dirigidas por Eduardo Proto, una comedia infernal presentada por Sur Producciones. Ahora pasamos al fútbol. ¿Jugó Quilmes?
2: Jugó Quilmes y empató 1-1 contra... y la verdad que el primer tiempo fue bueno, a mí me gustó. El segundo para mí fue más parejo.
0: Bueno, el técnico dijo que sintieron el cansancio.
2: Sí,
0: ¿esa excusa eso es real?
2: No, es real porque Trípode tuvo que dirigir 3 partidos seguidos y no tuvo mucho tiempo de entrenamiento, de conocerlos. Pero pese a solo tener 3 entrenamientos, el equipo mostró otra cara a la que venía con Gracián. Y ahora se enfrentará el sábado a las 19 horas con San Telmo. Y un dato positivo de Quilmes es que de visitante San Telmo jugó 11 partidos, no ganó ninguno.
0: Ah, bueno.
2: De visitante.
0: Es un dato.
2: ¿Qué es lo negativo? Que de 11 partidos, San Telmo empató 6.
0: ¿Cómo de 11 partidos pasó 6?
2: Claro. Empató 6.
0: Ah, empató,
2: empató. Empató 6.
0: Bueno, pero la única vez que ganó Quilmes de visitante fue ahí en San Telmo.
2: Fue en San Telmo, 3-0. Y esperemos una victoria de Quilmes que lo acerca reducido aún más, porque está a 3 puntos solamente reducido del octavo, que es Maipú, y está a 5 puntos del descenso del anteúltimo, que es Patronato.
0: ¿Con qué decimos a los que critican al arquero? Pues ya lo criticaron hace unos días con el tema de Paraná.
2: Yo creo que Trípodi no se va a animar a sacarlo. El arquero para mí va a seguir siendo Marinelli. Yo creo que también más porque Glele no rinde tampoco. Y yo no sé si se va a animar también al tercer arquero, que es Joaquín Canadel. Claro. Así que yo creo que es más por el bajo rendimiento de Glelel que se termina inclinando por Marinelli.
0: Bueno, ¿y los mates?
2: Y los mates vienen de empatar su cuarta partido consecutivo 0-0 con Real Pilar. Y el último equipo que empató 4 veces 0-0 fue en 2018 y fue uno de los 5 grandes del fútbol argentino.
0: ¿Quién fue?
2: River.
0: Ah, mira vos.
2: Empató 0-0 con Racing en la Sudamericana y después 3 partidos seguidos en el torneo local, que fueron Huracán, Belgrano y Argentinos Juniors.
0: Bueno, Berazategui perdió y se quedó con 9.
2: Berazategui, exactamente, se quedó con 9 y se quedó sin 9, porque Brian Benítez rescindió el contrato con el conjunto naranja y se va a jugar a Racing de Carué. Y Berazategui perdió 1-0 con contra Central Córdoba de Rosario y quedó segundo junto a Lugano con 36 puntos a 5 del primero, que saca Chispas.
0: Bueno, pasemos a primera. Ninguno de los 5 grandes ganó.
2: No, es verdad, porque Boca empató 1-1 con Vélez, River perdió 1-0 con Tigre, Independiente también perdió 1-0 con Platense y Racing perdió 2-1 con Argentinos, y San Lorenzo perdió el clásico 2-0 con Huracán.
0: ¿Vos estás de acuerdo con lo que dice el presidente de River, que hay una campaña contra River? Dijo que los últimos 5 partidos lo perjudicaron.
2: Yo creo que, a ver, el penal contra Tigre para mí lo es, al igual que contra Barracas. Yo creo igual la gente no hace foco en los errores arbitrales, sino que hace foco en lo mal que juega River.
0: Sí.
2: Porque yo no creo que los 6 partidos perdidos consecutivos, si contamos el de Belgrano, sea solamente por fallos arbitrales. Yo creo que es por el mal juego que tiene River, que ahora sumó a Thiago Almada, que pagó una millonada al Atlético de Madrid, 20 millones pagó por el extremo de que jugó en Vélez, que se iniciase en Vélez, siendo campeón del mundo en Qatar 2022.
0: Bueno, el próximo fin de semana van a jugar el primero y el último. Si hace muchísimos años decían uno va primero con 12 y otro va último con 0, la cosa era al revés. Porque pregunta, ¿quién va primero? Va River. ¿Quién va último? Argentino Junior. Y sin embargo, ahora es totalmente distinto.
2: Así es, porque pues, se van a enfrentar River y Argentinos Juniors en el Monumental.
0: ¿Se salva Coudet si le gana al puntero?
2: Si le gana al puntero, sí, se salva, no se va, por lo pronto.
1: Un equipo que no hizo 4 goles en los últimos 4 partidos.
2: Exactamente. River todavía no hizo ningún gol en este campeonato, no hizo ningún gol. El último gol fue contra Aldo Civi, 3-1 perdió River, se quedó eliminado en Copa Argentina, y el gol fue de rebote de Rafael Santos Borré. Si gana, lógicamente Coudet se va a quedar. Si empata, ahí me genera la duda, si continúa con el proceso Coudet o se va. Bueno, y ya si pierde, yo creo que con lo que declaró Coudet, que si no se dan los resultados, él solo se iba a ir. Yo creo que si pierde, lo más probable es que deje el cargo como director técnico de River. Y yo creo que
1: sería mucho, 7 partidos sin ganar es mucho.
2: Sí, yo creo que el principal candidato que tendría que venir a River sería Ramón Díaz. Y para mí, no sé qué opina vos, Eduardo, pero
0: no
2: para
0: sé
2: mí
0: cómo
2: Ramón Díaz.
0: Está Ramón Díaz, porque Ramón Díaz es del año 60, o sea, tiene 66 años.
2: Sí, pero yo creo que...
0: Dirigir a River en este momento, a los 66, está bien que...
2: Sí, pero yo creo que Ramón Díaz, siendo lo guapo que es, en la banca.
0: No sé, la banca. Bueno, y el cuando River anda mal, Boca más o menos bien. ¿Por qué es así? Nunca van los dos bien.
2: Sí, yo no recuerdo, ya sea tanto River como Boca, un mal comienzo de los dos. Yo creo que Boca, que ahora se enfrenta ya a las 19 horas contra Recoleta, van a jugar en el Duco otra vez. Se jugó contra Estudiantes, Boca ganó, Vélez empató y ahora le toca otra vez.
1: O sea que en la Sudamericana ahora va a perder, porque ganó, empató y ahora pierde.
2: Y bueno, vamos a ver, se enfrenta contra Deportivo Recoleta en los octavos de final de la Sudamericana.
1: Porque hace un... Ese equipo le ganó a San Lorenzo.
0: Hace un tiempo, vos decías Recoleta y pensabas en el barrio o en el cementerio, ¿verdad?
2: Tengo entendido que se fundó en 1931 y fue una fusión de dos equipos. Y es su primera participación en un torneo internacional.
0: Ah, mira, y bastante bien.
2: Exactamente. Y cuando vayan a jugar de visitante, van a jugar en Defensores del Chaco en la vuelta. ¿Sería que Boca va a ser también de local ahí? Porque claro, pues, a Boca
0: ayer hubo una tenida en un boliche de la Boca, donde estuvo el presidente de Recoleta, el vicepresidente. Están como cumpliendo el sueño del pibe, de enfrentar a Boca y que los tengan en cuenta.
2: Exactamente, y cuando Boca vaya a Paraguay en el partido de vuelta va a obtener 20.000 entradas para los hinchas de Boca.
0: Claro, o sea que va a ser local.
2: Va a ser local en Paraguay.
0: Bueno,
2: así es.
0: Bueno, hacemos un alto musical acá en Cultivos de Quilmes y seguimos Fiona.

0: Bueno, escuchamos a Juan Manuel Busola y Barrio de Quilmes. Estamos viviendo la semana de Quilmes, Mauro, por el próximo viernes, los 360 años de la ciudad, aunque otros dicen que fue el 14 de septiembre. Nos quedamos con el festejo, es el 14, por eso el viernes es día municipal asueto. No es feriado nacional, sino eso es el lunes que viene. Pero hoy es el día del nutricionista y vamos a hablar con una profesional que nos va a dar, aclarar y dar datos. Mariana Batista, buenas tardes.
1: Hola, buenas tardes, Eduardo, muy ¿cómo bien. Estás?
0: Bueno, si saludamos saludarte. A través de Mariana a la mi ahijada, sobrina Carola Greco, que hizo el gran contacto. Bueno, Mariana, ¿qué es un nutricionista?
1: Un nutricionista ahí es un profesional que de alguna manera acerca la ciencia con los alimentos y abarca un sinfín de actividades. Por un lado puede atender la salud de un individuo o de una comunidad, puede investigar, puede hacer docencia, puede participar en lo que serían políticas públicas. Hoy la verdad que está y participa también en el desarrollo de productos, en la industria alimentaria, con lo cual abarca la verdad que un área muy extensa, porque todos comemos y claro. De alguna manera nos atraviesa a todos, ¿no?
0: Bueno, el día se celebra en homenaje al doctor Pedro Escudero, médico, que nació un 11 de agosto de 1887 y bueno, fue un gran nutricionista, tan es así que en toda su carrera ha hecho un montón de labores a favor del desarrollo de la nutrición. ¿Quién es el doctor? ¿Quién fue el doctor Pedro Escudero?
1: Quizá lo más interesante de Escudero, y que es muy actual también, es un médico de hace casi un siglo atrás, con ideas que hoy siguen siendo actuales, ya que él entendía la alimentación como no solamente un fenómeno biológico, sino también económico, psicológico, social. Él no se limitaba simplemente a lo biológico, sino que miraba de manera integral al ser, ¿no? Y él es el profesor fundador de todo lo que es la nutrición hoy, y el que abrió la primera escuela de nutrición, la escuela municipal, y bueno, y trascendió no solo la Argentina, sino trascendió a niveles internacionales, porque becaba gente para que pudieran especializarse y demás. Él nació en 1887, pero toda su obra trascendió entre 1930 y hasta que falleció en la década de 60, ¿no?
0: Vos además sos docente.
1: También soy docente, soy profesora universitaria, soy profesora titular en una asignatura de la carrera de nutrición en la Universidad de Buenos Aires. Se llama técnica dietoterápica, que justamente la técnica dietoterápica acerca la ciencia de los alimentos al cuidado de la salud, las dos cosas, ¿no? Trata la preparación, los menús, el alimento, cómo adecuarlo para determinadas circunstancias que pueda suceder, o para el desarrollo en una empresa, ¿no? Cómo miro el producto que voy a desarrollar, qué perfil nutricional quiero que tenga, qué le puedo poner, cómo lo puedo modificar. Ese es mi metida hace 30 años.
0: Bueno, ¿cómo tratan los medios la nutrición? Porque hay un montón de programas culinarios, se enseñan a cocinar, pero ¿se enseña a nutrirse bien?
1: Y hay, la verdad que hoy en día la nutrición está en boca de todos, se ha ampliado muchísimo y hay información y hay desinformación también. Muchas veces hay gente que no sabe de qué está hablando, pero habla y que es muy conocida, y entonces eso por ahí confunde a la gente. Y después hay que saber con quién, a quién escuchar, a quién seguir, dónde consultar, ¿no? Entonces creo que al estar tan en boca de todos, confunden muchas veces.
0: Bueno, Quilmes es la capital de los alfajores, capital del espacio, y una de las cosas que afectó es el tema este de los autónomos, porque le quitaron el, le pusieron los autónomos, pero le quitaron el logotipo de capital del espacio. ¿Vos qué pensás al respecto?
1: Y lo que pasa que eso es, viene a colación de lo que indica la ley, que digamos que uno no tiene que promocionar o tentar al consumidor con dibujitos que puedan llamar la atención y demás, o sea, marketing para que ofrezca o que se tiente el consumidor a comprar. Y la verdad que todas estas medidas tienen un trasfondo científico que puede ser, la verdad que puede ser interesante también. Hay cosas para pensar y repensarlas, ¿no? Que desaparezca el logo, el dibujito, tiene que ver con eso, lo explico, porque no es simplemente adrede. Bueno, tiene sus aristas, ¿no? Tiene sus aristas controversiales, pero va con esa intención de que, bueno, que no tiene que haber dibujitos animados para que los chicos no quieran consumir, siendo que es un producto que en teoría no es el más recomendable desde el punto de vista nutricional, pero bueno, todos comemos y la comida no es solo nutrientes, ¿no? Son pasa por distintos aspectos de la vida, del placer, lo social, lo cultural, lo psicológico. Y bueno, en tren de poder prevenir y sabiendo lo que padecemos hoy en el país, que tenemos déficit y exceso de en términos de alimentación, tenemos problemas en déficit porque tenemos malnutrición, donde hay carencias y también hay excesos. Bueno, todo esto está en línea de lo que estoy mencionando, ¿no?
0: ¿Los padres estamos educados para darle el buen alimento a nuestros hijos?
1: Es una buena pregunta, ¿no? Porque estar educados, la alimentación y la correcta alimentación tiene que ver con hábitos, y los hábitos construyen desde muy temprana edad en casa y a veces y también están influenciados por todo, ¿no? Por la posibilidad de el acceso, el costo, ¿no? La disponibilidad, la formación que tengan nuestros padres a su vez. Y a veces no, a veces sí, depende. Y a veces aún estando formado uno hace lo mejor que puede. Bueno. ¿No? Nos pasa como seres humanos, ¿no? A todos, que no es que estamos siempre catedráticos con la alimentación, al contrario. Me parece que es algo, al ser social y cultural, nos atraviesan otras cosas que no es solo meramente el nutriente y lo nutricionalmente correcto. No sé si se entiende.
0: Sí, se entiende. Y bueno, como día de la nutrición, del nutricionista, ¿qué mensaje le darías al que te escucha?
1: Y al que me escucha, a ver, si es un futuro nutricionista, le diría que del otro lado del alimento hay personas, que hay familias, que hay historias, ¿no? Que no es solo calcular nutrientes, que es acompañar, y a las personas que no están en el ámbito de la ciencia de la nutrición, que al escuchar por ahí recomendaciones y demás, que siempre tengan en cuenta que la nutrición no es una opinión, es ciencia, y que bueno, que siempre hay que buscar la evidencia científica por detrás y tratar de identificar a quién uno está leyendo o escuchando para poder seguir alguna indicación o alguna sugerencia o alguna recomendación, ¿no? Que si tienen alguna duda o inquietud o algún malestar, alguna enfermedad, siempre recurran al profesional de la nutrición o en todo caso al profesional de la salud como el médico, ¿no? O el especialista.
0: Muy bien, muchas gracias por esta comunicación y feliz día, Mariana.
1: Muchísimas gracias, y muchas gracias por pensar en mí. Un saludo a Carola también.
0: Muy bien, se lo daremos. Saludos. Gracias, Mariana. Hacemos un alto musical, Fiona.

Son las 6 de la mañana. Momento ideal para saludar a toda nuestra audiencia. Y lo hacemos con lo nuevo de Eric Claros. Si te vuelves.

0: Escuchamos al boliviano Eric Claros, Si te vuelvo a ver. Bueno, y tenemos la visita de Elba desde el Perú, Chiclayo. Buenas. La tierra donde el Papa estuvo 10 años. ¿Sí? Dice que va a visitar ahora en noviembre a Chiclayo. Acércate al micrófono, Elba.
1: Sí, señor Eduardo, está para llegar a Chiclayo justamente en noviembre.
0: En noviembre viene, ¿eh? Quiero compartir con ustedes. ¿Quién te acompaña, Elba? ¿Cómo se llama tu amiga?
1: Ah, ella se llama Graviela Bustos.
0: ¿Es argentina o peruana?
1: Argentina. Ella bueno, sí es de acá.
0: Quiero compartir con ustedes esta nota que publicó Clarín, que Matías Bonelli, el autor, dice: hay una realidad que atraviesa a muy buena parte del mundo. La tasa de natalidad cae hace ya tiempo por un tobogán que pareciera no tener fin. Hoy se ubica en 2 nacimientos por mujer, muy por debajo de los 5 que se registraban en 1950. En la Argentina, en nuestro país, el nivel está incluso por detrás de la media mundial, con apenas 1,2 hijos según datos del INDEC. Y mientras esto ocurre, en paralelo se da otro fenómeno. Cada vez más personas, familias, parejas u hogares unipersonales eligen más convivir con mascotas que con niños. Mientras que algunos postergan la maternidad, otros directamente la descartan. Incluso ya se habla de la humanización de los animales. Es decir, que todo gasto que no se hace para los niños va a las mascotas. Más allá de la cuestión sociológica, las empresas toman nota de esta situación que, dependiendo del rubro en el que se muevan, les cambia la ecuación de forma notoria. Mientras que cae fuerte el mercado para los más chicos, ahora se viene el Día del Niño el próximo domingo, crece el de los perros y gatos. Es una temática que está todas las semanas en nuestra mesa de discusión porque es algo que nos obliga a repensar el negocio en muchos aspectos. Dicen las empresas que consultó Clarín, el peso de este fenómeno es tal que si se suman todos los ítems que movilizan el negocio de las mascotas, ya sea alimentación, salud, higiene, solo por nombrar los más influyentes a la hora de los gastos, los números son llamativos. De acuerdo con un trabajo que elaboró la sociedad de bolsa Cohen, el mercado global de mascotas superó los 300.000 millones de dólares en el 2024 y proyecta unos 500.000 millones de dólares en el 2030. Tanto alimenticias como fabricantes de productos para bebés y niños, por ejemplo, son segmentos que más sienten muy de cerca el impacto. Ambas deben trabajar sobre problemáticas esenciales que se presentan ante la fuerte pérdida de consumidores. Precisan equilibrar esa balanza y ver, por un lado, de qué modo pueden suplantar el volumen de ventas que van perdiendo, y por el otro, estirar lo más posible la vida útil de aquellos productos que hoy tienen menos consumidores. Por ejemplo, los pañales son sin duda uno de los elementos claves para el negocio de los primeros años de un niño. Solo en el primer año de vida un bebé utiliza unos 3.000 pañales, una cifra que crece y llega a algo de más de 5.000 hasta que logra dejar de usarlos. Según estimaciones del mercado, en la Argentina este segmento mueve entre 450 y 650 millones de dólares al año. O sea, más mascotas y menos niños. Bien. En Perú es así, Elba.
1: No, para nada. No.
0: ¿Cómo es? ¿En Perú más niños y menos mascotas?
1: Más niños, menos mascotas.
0: ¿Así sí, es en Perú?
1: Sí,
0: ¿cuántos
1: sí.
0: hijos tiene promedio una familia?
1: Lo que pasa, a veces 7, a veces 5.
0: Eso era antes.
1: No,
0: en Argentina. Familias de, bueno, abuelos de 11 hermanos, 10 hermanos, 7 hermanos. Ahora, un hijo por pareja o dos, como mucho.
1: Ahorita
0: acá en Argentina, estoy hablando de Argentina, no de Perú.
1: No, bueno, yo acá más bien me sorprende que me encuentro con cada historia que tienen 7 hijos, tienen 8 hijos, y yo le digo, total, si yo soy de Perú, de la serranía, que dice que fue mucho niño.
0: Pero ¿conocés, acá? ¿Conocés muchas familias de Argentina que tengan 7 hijos?
1: Sí.
0: ¿Jóvenes? ¿Familias de jóvenes?
1: Sí.
0: Mira, me sorprende.
1: Claro.
0: A ver qué dice David. ¿Vos conocés muchas familias de 7 hermanos?
2: No.
0: ¿Vos, Mauro?
2: No, muchas familias.
0: Nosotros somos 6 hermanos. ¿Eh? Y los tíos abuelos eran 11 hermanos.
1: Yo, como le digo a los que a veces ando en el Uber o me voy así a la plaza, qué sé yo, ¿no? Y les pregunto y dicen, ¿cuántos bebés tienen? 5, 6. Yo le digo, pero acá no hay los anticonceptivos, que se cuiden. Bueno, yo digo, soy de la sierra. Nada, dice que queremos tenerlo.
0: Pero estamos hablando de jóvenes. ¿Vos estás hablando de jóvenes?
1: De jóvenes.
0: Jóvenes, pues. De 30 o 40, claro, 40 años, por ejemplo. Sí, pueden tener 7 hijos.
1: Hay gente.
0: Para mí son la excepción. Bueno, ¿qué querés que te diga?
1: Por eso que para mí me sorprende, pues, bueno.
0: No, porque
1: a mí me sorprende, porque sabemos, habiendo tanta tecnología acá, disculpando, país desarrollado, y que tengan tanta criatura, también como que, no sé.
0: Pero crece la atención a las mascotas. ¿Cuántas mascotas tenés, Estelva?
1: Yo, la única que nos han regalado es un gato. Porque nos lo regalaron, que los acá, disculpando, dice que son mascoteros las personas. Pero yo los veo por la calle toditos los perritos,
0: y pero
1: los
0: gatos. Es difícil mantenerlo. ¿Vos sabés lo que cuesta mantener un perro o un gato?
1: Y entonces, ¿por qué tienen animales?
0: Bueno, la tiene, pero no, a un hijo no lo pueden largar por la vida.
1: Y sí lo larga también, don. No. Yo también he visto por acá que lo botan por la basura los niños.
0: Bueno, pero eso no significa que no tenga padres. Lo llevan para buscar a ver si alguna manera.
1: Por eso le digo que me sorprende cada día que Argentina, le digo a ella mismo, converso con ella, que siendo un país desarrollado, que para Perú, pues que no, bueno, nosotros somos medios incas, pues no, haya mucha negligencia, descuido de parte de acá, de los mascoteros, porque cada vez que voy por ahí me dicen, ten cuidado con los perros. ¿Y para qué tienen perro, pues, entonces? Denlo a adopción. Yo sí tengo mi perro en Perú, le digo a todo el mundo, sí, gasto. Tengo mi gato, gasto, porque es un gasto. Los animales son como una familia para uno. Entonces sí me duele que andan esos perritos por ahí. ¿Y quién los va a estar recoge? Por ejemplo, mi hija, ya te dijo, que le ha llegado una gata, que está que la para tenerla ahí, que va a parir, y que eso, que este otro, y no tiene ni trabajo para que coge el gato, pues le digo.
0: Bueno, hemos recordado hoy es el aniversario del nacimiento de Hugo Guerrero Martínez, un peruano, no sé si Gabriela se acuerda de. A ver, acércate al micrófono, sí, Gabriela.
2: Sí, lo recuerdo.
0: Bueno, el peruano parlanchín, un hombre, a mí me marcó porque mi periodismo nació con Hugo Guerrero Martínez, sí, escuchando el show del minuto. Uh-huh. Y él dice,

0: Sí, con las autoridades sobre todo, porque
1: Sí.
0: se pelea mucho con el peronismo, por ejemplo.
1: Ah, mire.
0: Bueno, y dime tú, Estelva, ¿qué significa para vos? Acércate al micrófono. Que el Papa haya decidido, bueno, venir a la Argentina, Argentina. El anterior Papa, que era argentino, no vino a la Argentina. Este va a venir el 8 de noviembre. Primero Uruguay, después Argentina, y después se va a Perú, a Chiclayo. ¿Qué significa para vos que el Papa vaya a visitar Chiclayo como Papa, no ya como arzobispo?
1: Bueno, para serle sincera, yo sí me alegra porque de todas maneras ellos tienen un poder adquisitivo que, según me han dicho, porque mi calle no está ahorita pavimentada y que me comenta mi hijo que han dicho todas las autoridades que como va a llegar el Papa, recién van a empistar por ahí las calles.
0: ¿Van a qué?
1: Entonces,
0: ¿Van a?
1: a empistar, ponele.
0: Van a faltar, digamos.
1: Es,
0: Bueno,
1: es, es.
0: pavimentar acá,
1: Bueno.
0: pavimentar.
1: Ya pues entonces sí, sí nos alegra que llegue para que nos ayude por ahí.
0: Bueno, ¿y cómo es este Chiclayo? Contale a la gente que no conoce Chiclayo, ¿cómo es Chiclayo?
1: Bueno, Chiclayo es el departamento que le dicen de la amistad, capital de la amistad. Entonces,
0: ¿Es zona de montañas?
1: no, no, ahí no
0: No,
1: es montaña,
0: no
1: no,
0: hay
1: no, no,
0: montañas.
1: no, no hay montaña. Ahí es como, a ver, ¿qué le puedo decir? Ya no sé ni la comparación.
0: Agricultura, que pueden ser los principales
1: Ah,
0: productos.
1: bueno, a los pueblos aledaños de Chiclayo sí hay cualquier pan llevar. A la agricultura ya no, ya espárrago, como estaba comentando. Hay mucho batata, mucha papa. O sea, todo, todo, todo produce, gracias a Dios.
0: Vale,
1: Somos el país sentado en un banco de oro, pero cuando llegan las autoridades nos destronan.
0: bueno, pero sigue estando el pisco y el ceviche.
1: Eso sí, ni que darle vuelta.
0: Cuéntale al que no sabe de qué se trata el pisco y el ceviche.
1: El pisco, pues claro, es el inventor Perú. Y el ceviche, bueno, es el plato tradicional de, ya se puede decir, de todo Lima, Chiclayo, o sea, de todo, todo, ahora hasta a nivel internacional, ya el ceviche.
0: ¿Y cómo se hace el ceviche?
1: Y bueno,
0: Receta, receta, haga de cuenta, hace de cuenta que estás ahí.
1: ahí deben de anotar por si me vaya.
0: Anotemos, ¿qué te necesitamos?
1: Bueno, los ingredientes,
0: Ingredientes.
1: pescado. Yo le digo que Perú se llama Toyo, bonito, qué sé yo.
0: ¿Y acá cómo le llamamos?
1: Acá no lo conozco el pescado.
0: Acá
1: Es que digo,
0: merluza, raba,
1: la gatuza, dice,
0: pejerrey.
1: el gatuzo, no, no pasa nada con ese pescado. No se puede hacer el ceviche, don Eduardo.
0: ¿Ah, no?
1: No, no,
0: ¿Y
1: no.
0: el pejerrey tampoco?
1: Bueno, si es que es carne que sea dura, sí. Pero si es una carne que se va a hacer un papel, no.
0: Ah, no.
1: No,
0: Bueno,
1: tiene que ser así.
0: pescado que ¿y qué más?
1: Va los limones, va la cebolla, va el ají rocoto, acá le llaman culantro, bueno, pero el culantro es cilantro.
2: Cilantro.
1: Cilantro, le cambian todo, bueno.
0: Nada.
1: Bueno, y lo cierto que es que hay que
0: ¿Y
1: saber.
0: camote? ¿Se usa camote?
1: Bueno, ese ceviche puede.
0: ¿Acá cómo le decimos al camote?
1: Acá le han cambiado de nombre, batata.
0: Batata. No,
1: Batata.
0: batata, claro,
1: Me
0: sí.
1: voy a la verdura, es un caos. Digo que me vendan camote. Ah, ya de este batata,
2: Tiene que ir al
1: bueno.
2: diccionario.
1: Y vuelta a la remolacha. Perú le llamamos beterraga. Acá le llaman
0: ¿Y
1: remolacha.
0: allá cómo le llaman a la remolacha?
1: Beterraga.
0: Mira vos.
1: Sí.
0: Bueno, ¿y qué más?
1: Y ya, pues ese ceviche puede combinar, como le dije, con canchita, con la batata, con choclo, con
0: Hay que
1: mandioca.
0: cocinarlo, hay que cocinarlo, eso, todo eso.
1: Ah, loco, y todo eso va a ir
0: ¿Y
1: cocinado.
0: cuánto
1: Al ladito
0: tiempo?
1: va a ir del ceviche, pues.
0: ¿Y
1: Acá.
0: cuánto tiempo dura eso para cocinar?
1: ¿El ceviche?
0: Sí.
1: Hasta que me ponga los ingredientes, lo hago en 10 minutos, 5 minutos.
2: Y
0: Diez
2: como que se
0: minutos.
2: cocina con el limón.
1: Sí, como que exacto, se
0: Muy
1: cocina con el
0: bien.
1: limón. Así es.
0: Bueno, ¿y el pisco cómo se hace?
1: Bueno, es así como que no le doy razón porque eso lo hacen en Lima, creo que lo preparan en Lima,
0: Pero
1: Ica,
0: tiene
1: Ica, Ica creo.
0: un grado de alcohol bastante
1: Sí,
0: alto, ¿eh?
1: en mi creo que
2: vida.
1: le
2: Un
1: ponen el
0: poquitito.
1: aguardiente, me dice, pero
0: Aguardiente,
1: sí,
0: mira.
1: creo que le ponen eso y luego lo rebajan, algo así.
0: Bueno, una cosa que dice Hugo Re Martínez, dice que que cuando él era chiquito y vivía en Perú, en Lima, en el barrio Miraflores, dice que estaban anonadados, estaban conmovidos cada vez que venía un artista argentino a Perú. Luis Andrini, Tita Merello, Francisco Petrone y todos estos grandes artistas del cine que iban a Perú, y bueno, y él era el que tenía que presentarlos, y la gente se conmovía con la llegada de los actores argentinos.

0: argentinos.
1: Ah, eso sí es verdad, pero le comento que yo, la capital es Lima, pues. Yo vivo a 17 en carro, a 17 horas a Chiclayo.
2: Ah, bastante lejos.
1: Claro. Entonces no,
2: no. ¿No se enteraban de lo que pasaba en Lima?
1: No, nada que ver.
2: Nada que ver. Bueno, ¿ustedes escuchaban radio en Chiclayo?
1: Bueno, yo sí he escuchado radio desde mi serranía.
2: ¿Y qué escuchabas?
1: Radio siempre frecuencia modulada.
2: FM. ¿Pero música, radio, teatro, qué quiera?
1: No, o sea, hay lo que a ustedes no les gusta, las cumbias, los boleros,
2: música,
1: los pasillos.
2: Música, música, boleros. ¿Qué escuchabas? ¿A Olga, Olga Guillot?
1: Siempre la que murió, la chica que cantaba, la bien jovencita, ¿cómo se llama de acá? ¿Que murió? Ella cantaba, Dios mío, ¿cómo se llama esa chica?
2: ¿Qué cantaba?
1: Casi como nosotros, el estilo de cumbias.
2: Ah, el estilo de cumbias.
1: ¿Cómo se llamaba ella?
2: Ah, Gilda. Gilda.
1: Ella. Gilda. ¿Cuál es la que murió? Ah. Hay una que se accidentaba.
2: ¿No escuchabas a Chabuca? ¿No la escuchaban? La flor de la canela. Sí. La flor de la canela.
1: Sí, Chabuca Granda, sí, pero como le digo, más en Lima. Para allá donde nosotros es muy mucho la cumbia. Cumbia, cumbia, cumbia, cumbia, cumbia y pasillos.
2: Bueno, sí. Vamos a hacer un alto musical. Vamos a hacer un alto musical, Fiona, y seguimos en Cultivo de Quienes.

0: serio.
1: Escuchamos a Juana Zurduy, Mercedes Sosa, y antes de seguir con Elba, que nos va a contar estas galletas que trajo, dice, digamos que se está por abrir la escuelita de fútbol Rayito de Gol en el Club Sol de Oro de Wilde, con el lema formamos mejores jugadores, sobre todo mejores personas. Es una escuelita de fútbol que pone el acento en los valores, no solamente en ganar, sino saber ganar. Para chicos y chicas, niños y niñas, con Matías, mi hijo, Leo Briganti, un amigo, y Débora, una psicóloga deportiva. Dice, formación en valores, respeto hacia compañeros, entrenadores y reglas. Compañerismo, jugamos en equipo, nos apoyamos siempre. Esfuerzo, damos lo mejor y no nos rendimos. Disciplina, compromiso, hábitos y constancia. Honestidad, jugamos limpio siempre. Trabajamos las emociones, reconocemos lo que sentimos. Expresamos nuestras emociones de forma saludable. Ganamos con alegría, perdemos y aprendemos a manejar la frustración. Desarrollamos empatía y vínculos positivos. Construimos confianza y autoestima. Talleres para habilidades sociales a través de juegos. Para niños y niñas, todos los martes y jueves va a funcionar de 20 a 21, categorías de 5 a 12 años para niños y niñas, en el Club Sol de Oro, que está en la calle Patagones 531 en Villa Domínico. Ahí va a estar Matías, va a estar Leo, va a estar Débora, a partir de probablemente del 20 de agosto. Así que, una escuelita de fútbol que donde lo importante no es ganar o empatar o perder, porque son chicos de 5 años que aprendan a convivir y a socializarse.
2: Está bien.
1: Bueno, y ahora vamos a hablar de las galletas que trajo Elba. ¿Qué trajiste, Elba? ¿Qué estas galletas? Mostrarlas que para la cámara.
2: ¿Dónde la cámara?
1: La cámara está ahí, a ver.
2: Yo no sé.
1: Ahí sí, esto es lo que se está viendo.
2: Ah, bueno.
1: Así que mostralo.
2: A ver. ¿Sale?
1: ¿Sale o no sale?
2: No sé.
1: ¿Sí? Para el costado. A ver, Fiona viene como ayudante de campo. Disculpe, ahí está, ahora se ve, perfecto. Grande, dice Fiona.
2: Gracias, Fionita.
1: Bueno, contanos cómo se hacen estas galletas, Elba.
2: Bueno, es una preparación que ya es algo de
1: sí,
2: Dios,
1: se ve.
2: ¿No? Bueno, los ingredientes que lleva, por supuesto, depende de qué harinas.
1: Claro.
2: Ya es como la gente lo quiera. Por ejemplo, yo hoy día me trajo la amiga a regalar una argentina también, de chía, tiene linaza, tiene arándanos, y bueno, le he puesto ahí un huevo, le he puesto salsito, una pizca de azúcar y con su agua, y empieza el movimiento, pues, ¿no? A que la masa ya esté una vez homogénea, entonces ya no se pega. Después saco los bollitos y la voy haciendo sucesivamente y la voy fritando en una cacerola bien caliente. Y así están ya los pancitos listos para comer.
1: ¿Y cómo se llama la galleta?
2: Bueno, yo siempre le digo, porque es mi tradición de la serranía, tortillas.
1: Sí, tortilla. O sea, tortillas Elba serían.
2: Sí, es lo que voy a poner. Voy a poner una tortillería. Porque
1: ¿Y qué se toma con la tortilla?
2: Mira, eso lo puede comer con chanchito, puede comer con queso.
1: ¿Y para beber qué?
2: Y un cafecito, un mate. Con mate la comen.
1: ¿Cuánto tarda en hacer cada galleta? Más o menos.
2: ¿Cuánto saldría? Bueno,
1: no, ¿cuánto tarda de minutos? ¿Cuántos minutos?
2: No, depende. Pues,
1: más o menos.
2: Un trabajito, pues.
1: ¿Cuánto dura? Bueno, a veces, escúchame, en el mediodía se puede hacer una docena.
2: Bueno, como yo estoy acostumbrada, las hago en 20 minutos.
1: 20 pero, minutos, bueno, ¿viste?
2: Pero yo
1: el ceviche en poco
3: tiempo. Tengo que dejarla un ratito.
2: Y sí, tengo que dejarla, que repose.
1: ¿Y qué dice la gente que come la galleta? La galleta de Elba.
2: Dice que debo poner una tortillería, ya lo voy a poner.
1: Ah, ¿viste? Ahí tenés a las nenas para ayudarte.
2: Sí,
1: todas.
2: Todo en eso, pero más ya saben.
1: Y además está Mary, que como Rapid la lleva a las casas.
2: Ella, don Eduardo, o amigo, no quiere que haga mis tortillas.
1: No, ¿por qué?
2: No, porque... ¿Qué puede decir?
1: ¿Pero quién la va a llevar?
2: Yo quiero mi dinero.
1: ¿En la moto quién va a llevar la tortilla al cliente que pide?
2: Lo que pasa es que es mi talismán. Yo le invito a ella, le invito al otro.
1: Claro. Bueno, ¿y cómo? A ver, vamos a preguntarle a Gabriela. Pasar el micrófono a Gabriela y le vamos a preguntar cómo conoció a Elba. Porque la amistad argentino-peruana, escúchame, la amistad argentina.
0: Digo la verdad.
1: La amistad argentino-peruana nace de San Martín. San Martín liberó a Argentina y liberó, independizó al Perú. El otro día recordamos, 28 de julio, el día de la independencia de Perú, está San Martín como el capo del Perú. Bueno, ¿cómo la conociste?
0: Y nosotras pertenecemos a una organización, ¿no? Espiritual, religiosa.
1: Sí.
0: Y bueno, y hacemos eventos. Este evento que hicimos el fin de semana pasado fue de 3 días.
1: Ah, mira.
0: Viernes, sábado y domingo. Desde las 8 de la mañana hasta las 5 de la tarde. Y ahí se aprende todo sobre la Biblia.
1: Ah, mira.
0: Y bueno, y la hija de ella está estudiando. Y
1: ¿cuál de todas?
0: Alicia. Y pertenece a la congregación donde yo voy, que queda acá en Larrea y Entre Ríos.
1: Claro.
0: Y bueno, y ahí nos conocimos porque ella no iba a ir, o sea, en Perú iba.
1: Ah, en Perú.
0: Siempre.
1: Bueno, pero tenés que convencerla para que se quede, porque se quiere ir. Hay que convencerla que
0: es, es increíble.
1: Por lo menos que espere que llegue el Papa acá, y después lo va a ver a Perú.
0: Porque nos conocimos en el micro el primer día, subimos. Y me senté al lado, ella me dijo, sentate al lado mío.
1: Apenas la escuchaste dijiste, es peruana.
0: Sí. Bueno, yo ya sabía que la hija era peruana.
1: Ah, conocías a la hija. Sí,
0: claro, porque va a la misma.
1: Claro.
0: Así que muy hermosa la experiencia porque aprendimos muchísimo, estuvimos intercambiando, imagínense, todas las horas estuvimos juntas, los tres.
1: ¿Y dónde se realizó el encuentro?
0: En Ezeiza.
1: En Ezeiza.
0: Tenemos un salón especial de asambleas. Muy hermoso.
1: Bueno, ¿y cómo ves al país? ¿Cómo ves al país?
0: 10.000 personas fueron.
1: Desde tu experiencia espiritual, ¿cómo ves al país hoy?
0: Al país,
1: a la gente, a los argentinos, a los quilmeños. ¿Cómo los ves a los quilmeños?
0: No,
1: porque estamos viviendo la semana de Quilmes. Próximo, o sea, viernes es 360 años de la ciudad.
0: Claro, sí, pero ya sea la localidad, el país, el mundo, es como que en todos lados está pasando lo mismo. Hay mucha división,
1: Famosa grieta,
0: muchas religiones, mucha división, mucha falta de espiritualidad. A eso hay que estudiarlo mucho, hay que trabajarlo mucho y aplicar lo que se aprende, ¿no? Y lleva, continuamente estamos aprendiendo. Nosotros tenemos reuniones los miércoles y domingos. Y los miércoles es la escuela del ministerio, es donde aprendemos.
1: O sea que mañana hay reunión.
0: Mañana, 7:30.
1: ¿Y se reúnen en Ezeiza?
0: No, lo de Ezeiza se hace, son eventos especiales que se llaman asambleas. Y miércoles y viernes son reuniones que hacemos de 2 horas ahí en Larrea 1285.
1: Ah, está cerca del Perata.
0: Cerquita.
1: Cerca del Perata.
0: Sí, sí.
1: Ya hace poquito.
0: Acá en Larrea 1285.
1: Claro. Perata está en Larrea 1355,
0: claro,
1: en la otra cuadra.
0: Claro.
1: Ahí presentamos mi libro, hace poquito el libro.
2: Siento que no me invitó. Ah, sí, me invitó.
1: No, pero el próximo 10 de septiembre, el 10 de septiembre lo presentamos en Casa de Arte de Doña Rosa.
0: Ahí está.
1: Colón 279, a las 7
2: ojalá
1: de la tarde.
2: Ojalá que esté don Eduardo.
0: Yo también hago libros.
2: Ella tiene su libro.
0: Digitales. Sí,
1: ah, mira.
0: Sí.
1: Bueno.
0: Sí, hago de recetas. Soy asesora digital por si necesitan ayuda. Ayudo mucho a adultos mayores que necesitan aprender inteligencia artificial.
1: ¿Vos qué pensás de la inteligencia artificial?
0: ¿Qué pienso?
1: Sí.
0: ¿Cómo? ¿Qué pienso? Porque es muy amplio.
1: Según cómo se la utilice.
0: Para mí, según cómo se la utilice, es un gran aliado, es un gran compañero de trabajo, compañera,
1: sí,
0: porque es femenina.
1: Sí, sí.
0: Pero es increíble lo que uno puede llegar a hacer si lo usa bien con la inteligencia artificial.
1: Bueno, los jóvenes no conocen, antes nosotros teníamos que buscar la información, ir a la biblioteca, ir al diccionario, a la enciclopedia.
0: Sí.
1: Ahora está todo en Google, en la inglés.
0: Pero todos piensan que es enviar un prompt y ya está.
1: Sí.
0: No, hay que estudiar cómo hay que hacer los prompts para que podamos sacar provecho de la información y que esté bien respondido el prompt, ¿no? Es buenísimo, es impresionante todo lo que se puede aprender.
1: Bueno, gracias por venir.
0: No, gracias por
1: Elba, te vas a quedar acá porque Argentina quiere a los a Perú, quiere a los peruanos.
0: Claro.
1: ¿No es cierto? ¿No es cierto?
0: Yo ya la quiero.
2: No, yo también, la verdad.
0: Sí, sí, sí.
2: No, yo, aliados perfectos.
1: Bueno, el último minuto, ¿qué se viene en el fútbol?
3: El fútbol hoy se termina la fecha 4. Se van a enfrentar Talleres y Lanús en Córdoba a las 21:15 y mañana a la misma hora, 21:15, por Copa Argentina, Atlético Tucumán e Independiente.
1: Bueno, y el fin de semana tenemos Quilmes con...
3: Y el fin de semana tenemos Quilmes con San Telmo a las 19 horas.
1: ¿Argentino de Quilmes?
3: Argentino de Quilmes contra la Guay Urquiza también el sábado a 19 horas y Berazategui contra Comunicaciones el sábado, pero todavía sin
1: horario. Bueno, y en primera River tratando de recuperarse. En primera,
3: exactamente, River tratando de recuperarse contra
1: el
3: Argentino
1: puntero.
3: Junior, contra el puntero del
1: y
3: campeonato.
1: Boca juega con Vélez.
3: Boca va a jugar con Platense.
1: Ah, con Platense.
3: Con Platense de visitante en Vicente López.
1: Muy bien. Bueno, son 5:55, hora de cierre. Hasta el próximo martes, como siempre, a las 16 horas. Pero, gracias, Elba, por venir.
2: Disculpe, don Eduardo.
1: Escucho.
2: Yo soy así, disculpe, porque ahora tengo libertad de expresión. Nicome de la Cruz, ya lo pasó.
1: ¿Cómo?
2: Nicomedes.
1: Ah, sí, pasamos a Nicomedes con No me cumben, ¿eh? Pasamos a Nicomedes y pasamos a Hugo Guerrero Martínez.
2: Bueno,
1: ¿eh?
2: Bueno.
1: Pero seguiremos porque Nicomedes era el ídolo del peruano parlanchín,
2: claro.
1: y hablaba de la pelona y de un montón de cosas. Hacemos, bueno, hasta el próximo martes, Fiona, gracias.
2: Gracias.
1: Gracias a todos.

0: Muy buenas tardes a todos, sean todos bienvenidos una vez más a Deportivo del Sur. Bueno, programa nuevo, muchas noticias nuevas que tenemos con respecto al deporte. También mencionar que no estoy solo, está Bautista y León conmigo. ¿Cómo andás, Bauti? ¿Todo bien?
1: Todo tranquilo, Santi. Buenas tardes a vos, a toda la gente que nos esté mirando. Como vos decís, muchas cosas para charlar. También no queremos adelantar, pero hoy tenemos un invitado que lo estaremos ya teniendo en unos minutos. Pero nada, contento de estar acá otra vez.
0: Perfecto, no, bueno, comentar también que yo arranqué las clases. Volví a la facultad. Lo duro que fue volver a la facultad, creo que me pegó así una patada al corazón porque no podía volver a la facultad, es increíble. Increíble, tremendo lo que es volver a la facultad después de vacaciones de invierno, estar 3 semanas.
1: Se hicieron largas igual.
0: Sí, la verdad, te voy a ser sincero, se hicieron largas. 3 semanas de vacaciones, increíblemente que, bueno, fueron muy largas.
1: A mí todavía, por suerte, me queda un poco más. Vuelvo el 24, así que todavía tengo un par de días, pero sí, es duro.
0: Bueno, tranquilo. Bueno, importante, porque tenemos que arrancar con Quilmes. Jugó Quilmes. A ver, yo dije que no bancaba al técnico de la reserva. Yo voy a decir la verdad, o sea, me equivoqué. Acá admito que me equivoqué, o sea, estuve mal yo. Sacó 4 puntos de 6 posibles porque ganó a Gimnasia de Jujuy 2-0, lo que sería su estadio. Y también empató 1-1 frente a Almagro, que le costó cerrar el partido. Hablando del partido contra Almagro, fue un partido el cual Quilmes había hecho un muy buen partido, en serio. Había hecho muy buen primer tiempo. Jugó muy bien en este caso el primer tiempo. Me había merecido ganarlo, hasta incluso en el primer tiempo, y no se le dio. Después del segundo tiempo arrancó, siendo sinceros, muy bien, consiguió el gol, pero tiene esa cosa Quilmes que le ha costado cerrar partidos en lo que fue esta etapa del año, y que todavía no está consiguiendo poder así cerrar los partidos. Y bueno, justamente se lo termina empatando Almagro con el gol de Joel Orlando, y es un punto, en realidad 2 puntos que se escapan y que duelen, más que nada porque si vos te pones a mirar lo que sería la tabla de la Primera Nacional, que la tenemos en pantalla, está ahí la tabla de la Primera Nacional, perfecto, ahí va. Quilmes está 12º con 29 puntos juega en 24 partidos y 3 diferencia. Y que bueno, que un Almagro que prácticamente está ahí, estaba ahí arriba. O sea, si vos le ganabas, ya te prendías a la punta. El último que estaría clasificando ahora es Deportivo Maipú, de la zona B,
1: con
0: 32 puntos. O sea, es prácticamente...
1: Sí, la victoria era ponerte ahí nomás.
0: Era ponerte al tiro, y ya en la próxima fecha, porque es un partido difícil, lo que sería la próxima fecha con respecto a lo que es Quilmes en este caso, ya que se va a estar enfrentando en la fecha número 25, San Telmo. Un San Telmo igual que también, que es el intersonal de Quilmes. Quilmes ya le ganó en la ida. Fue con el debut de Leandro de la Cena en el banco. Le ganó 3 a 0 y fue increíble. Bueno, hablando ahora que Leandro de la Cena no está, pero se va a estar enfrentando a San Telmo, que viene 15 con 23 puntos. Y si alguien está en San Telmo, está Agustín Kerle, que vino acá a Deportivo del Sur. Increíble, pero bueno, un saludito para Agustín Kerle. Bueno, hablando de lo que es Quilmes, sí, empató, no hizo mal partido, pero le costó cerrar lo que sería el resultado. Y al costarle cerrar el resultado, por eso mismo se le escaparon 2 puntitos de oro. Encima en el 87 viene el gol de Almagro. Yo justo cuando estaba mirando el partido, estaba en el auto, justamente me agarró en el auto con el gol de Quilmes. Y bueno, la verdad, por ahora Quilmes que al parece ser que levantó, Bautín.
1: Sí, nosotros el programa pasado teníamos como reciente el empate 3-3 con Patronato, que se habían visto cosas buenas, también se había visto, bueno, un arranque horripilante con 2 bloopers que terminan en 2 goles de Patronato. Pero bueno, remarcábamos nosotros que había cosas buenas, que no era todo negativo, y que más allá de justamente esos errores, el equipo había mostrado una mejoría. Y que bueno, creo que desde el juego por lo menos lo pudo plasmar en estos siguientes 2 partidos que mencionamos. Como vos decís, trajo 4 puntos de 6, que es bueno, y más teniendo en cuenta que Quilmes venía de un par de derrotas consecutivas. Y bueno, a mí siempre me impacta lo que es la tabla, ¿no? Porque hablábamos de Quilmes, de que estaba en un muy mal momento, de muchas derrotas consecutivas, jugando mal y demás. Y hoy con 3 partidos, ganando 1 y empatando 2, ya está a prácticamente un partido de meterse en los 8. O sea,
0: así mismo.
1: Eso te habla de lo cerrado que está todo, de que está la competencia. Y bueno, yendo al partido específicamente contra Almagro, coincido con vos que Quilmes hizo un buen partido, que mereció en el primer tiempo quizá haber convertido por lo menos un gol. Después, bueno, como vos decías, llega el gol y creo que a partir de ahí el equipo se quedó físicamente. Creo que son muchos partidos en muy pocos días y los jugadores lo terminan sintiendo eso.
0: Y fueron una seguidilla prácticamente, porque tuviste Patronato el domingo. No, domingo no, Patronato el sábado. El lunes, miércoles tuviste, en este caso, Gimnasia de Jujuy. Sí. Jueves, viernes, sábado, el domingo recién tuviste, en este caso...
1: Sí, en una semana 3 partidos.
0: En una semana prácticamente fueron 3 partidos y bueno, obviamente... A ver, son jugadores profesionales, pero...
1: Sí.
0: Estaban acostumbrados a jugar 2-2, pero con días de descanso y bueno. Pero en fin, o sea, hubo la verdad buena predisposición de los jugadores. Sí. Estuvieron
1: además
0: a la altura.
1: Perdón que te interrumpa,
0: sí,
1: pero
0: no, no hay problema.
1: Teniendo en cuenta que Quilmes fue superior durante gran parte del partido, hizo un esfuerzo muy grande físicamente y bueno, creo que lo terminó perjudicando a Quilmes no poder encontrar el gol tan rápido, ¿no? Lo encuentra ya en un momento que quizá con lo último que le quedaba desde lo físico y ya sobre el final era intentar aguantarlo como se podía, pero lamentablemente no se pudo. Igualmente, bueno, es valorable, ¿no? Este cambio de aire, esta repuntada, si se puede decir, de Quilmes para, sí, para poder pensar en entrar en los primeros 8.
0: Así es, concuerdo con vos. ¿Te parece si escuchamos las palabras de Leandro de la Senia, así es, de Manuel Trípodi, me confundí yo, con respecto al empate frente al Mairo?
2: Hermano, ¿qué regalas a pesar del empate?
3: Y a lo que te dije al principio de la conferencia, los 5 puntos de 9, creo que es algo que a nosotros nos muestra que tenemos un margen de crecimiento importante.
0: Bueno, sí, 5 puntos de 9. Yo me confundía, claro, porque fue el empate, claro, el empate 3-3 frente a Patronato fueron 5 puntos. O sea, a ver, siendo sincero, 5 puntos de 9 para un DT que está acá en este caso, como lo dice Manuel Trípodi, que no tiene mucha idea de lo que es la categoría de la Primera Nacional. O sea, sí estuvo en el Federal A, pero el Federal A comparado con la que es la Primera Nacional es muy diferente. Es bastante positivo y es un salto bastante bueno para lo que queda de cara a lo que es el campeonato, porque vamos recién por la fecha número 24. Ahora repasando en este caso la zona A, primero Ferro con 46, segundo Deportivo Morón con 41, tercero Colón con 39, cuarto Almirante Brón con 38, quinto Godoy Cruz con 37, sexto Deportivo Madryn con 36, séptimo Bolívar con 34 y octavo Los Andes, quien estaría cerrando la clasificación por ahora al reducido, al playoff de ascenso, con 33. Después en el descenso de la zona A está en el puesto 17 Chaco Foror con 22 puntos. En el puesto 18 está Acasuso con 21 puntos. Después en la zona B, la zona de Quilmes, está primero Tristán Suárez con 42 puntos, que le ganó a Gimnasia de Jujuy. Que Gimnasia de Jujuy viene de 3 derrotas consecutivas. Increíble el genio. El segundo está Gimnasia de Jujuy con 41 puntos. Tercero Atlanta, que le ganó 1-0 a Temperley con gol de Previtali con 39 puntos. Cuarto Midland con 37 puntos. Quinto Gimnasia y Tiro de Salta con 37, sexto Temperley con 37, séptimo Atlético de Rafaela con 34 y octavo, quien estaría cerrando lo que sería el playoff de ascenso, sería Deportivo Maipú con 32. En el puesto de descenso tenemos Patronato en el puesto 17 con 24 puntos y en el puesto 18 está Güemes con 19 puntos. O sea, prácticamente, si vos ganás un par de partidos, en este caso 2-3 partidos, ya te prendés a lo que sería la punta del campeonato, Bauti.
1: Sí, tal cual, como lo charlábamos recién, ahora leyendo la tabla queda, se ve más claro, ¿no? Pero prácticamente es eso. Quilmes, si bien ahora desde la salida de Gracián parece haber levantado, hay que ver, yo todavía no me apresuraría a sacar conclusiones, porque como bien vos decías, Gracián empezó ganando 3-0, o sea, se puede empezar bien, pero quizá el desafío más grande es poder mantener cierta regularidad a lo largo del tiempo, que es lo que a los últimos técnicos de Quilmes no vienen logrando. Pelearla hasta el final.
0: Sí, prácticamente, o sea, sería la regularidad en este caso. Y veremos cómo le irá a Quilmes. También quiero escuchar las palabras de Aaron Espetales, quien fue el autor del gol. Y que bueno, que estuvo muy bien el ingreso de Aaron Espetales. En realidad desde el principio que estuvo del partido el señor Espetales.
4: ¿Les costó salir de fondo en esos minutos finales? ¿Que lo empuja Almagro?
5: Sí, también, como decía antes, por ahí uno se queda con la sensación esa de lo último, que nos costó salir del fondo, pero creo que en general hicimos un gran partido y perdimos 2 puntos, pero bueno, ahora tenemos otro local para sumar 3.
4: ¿Les costó salir?
0: Bueno, o sea, decía, perdían 2 puntos, pero a ver, o sea, se van a estar enfrentando de local a lo que es San Telmo, o sea, tuvieron Gimnasia Jujuy de local, Almagro de local, y ahora... San Telmo local, o sea, son 3 partidos de local y bueno, y es algo positivo porque no tenés que viajar, no tenés que hacer gastos, los jugadores no se descansan, o sea, eso es lo bueno. Encima, ahora analizando la fecha, porque hay partidos así interesantes.
1: Perdón que te interrumpa, Santi, repasando un poco lo que es la posición de San Telmo, está en la zona A y está 15º con 23 puntos a 1 del descenso, sí. Por lo cual San Telmo tampoco viene en una gran dinámica, en una gran racha, por lo cual Quilmes, haciendo las cosas bien, podría ganar tranquilamente.
0: Sí, prácticamente concuerdo con vos. Si tenés para repasar lo que sería la fecha, porque hay partidos que me llaman bastante la atención, Bauti.
1: Sí, la fecha 25 sería.
0: Fecha 25, sí.
1: Bueno, tenemos este viernes 14 a las 3 de la tarde a Casuso contra Midland. Uh-huh. A las 8 y media de la noche Atlético Rafaela contra Defensores de Chaco. Después el sábado a las 3 de la tarde Ferro contra Atlanta. Mismo horario Morón Almagro. Mismo horario Estudiante de Casero contra Chacarita. Mismo horario Agropecuario contra Ciudad Bolívar. Mismo horario San Miguel contra Colegiales. Después a las 4 de la tarde tenemos Mitre contra Güemes. A las 6 de la tarde Godoy Cruz contra Deportivo Maipú. A las 7 de la tarde Quilmes contra San Telmo. El domingo a las 3 de la tarde Tristán Suárez contra Almirante Brown. A las 3 y media Colón contra Patronato. A las 4 Gimnasia de Jujuy contra Chaco Forever. A las 5 Racing de Córdoba contra San Martín de San Juan. Al mismo horario Central Norte contra Gimnasia de Tiro. A las 6 San Martín de Tucumán contra Deportivo Madryn. A las 7 también de Temperley contra los Andes. Y por último, el lunes 17 a las 3 de la tarde All Boys contra Nueva Chicago.
0: Ah, bueno, partidos interesantes. Me llama la atención All Boys contra Nueva Chicago, porque sí, es interesante. También tenemos el clásico de Temperley y los Andes, ese también está bueno. Otro también importante es Gimnasia de Jujuy contra Chaco Forever, porque Gimnasia de Jujuy prácticamente se juega lo que sería la clasificación, o sea, entrar, volver a lo que sería el primer puesto, y un Chaco Forever que si gana saltea lo que sería el descenso. Colón, que bueno, que está ahí, o sea, si gana quedaría segundo así escolta de Ferro, y bueno, después en este caso Estudiantes de Caseros contra Chacarita. Y otro partido tan importante también como lo es Ferro Atlanta. Ferro que viene primero y Atlanta que viene tercero. O sea, si Atlanta le gana a Ferro, pasaría a estar primero prácticamente.
1: Sí, también, bueno, como decís, muchos partidos entre rivales directos, si se puede decir, o que tienen una cantidad similar de puntos, que podría, una victoria de uno u otro podría significar un cambio importante en lo que es la tabla.
0: Sí, concuerdo con vos. Y que bueno, esperemos que nos sorprenda esta fecha de la Primera Nacional. Mi partido así estrella para mí va a ser Temperley de los Andes, que nos va a dejar muchas cosas. Y All Boys no a Chicago, creo que prácticamente va a estar muy, pero que muy lindo. Después, bueno, Ferro Atlanta es otro de mis partidos. Mis 3 partidos son Ferro Atlanta, Temperley de los Andes y All Boys contra no a Chicago. Así que vamos. Para mí van a ser esos partidos lindos de ver,
1: Sí, concuerdo un poco. Yo le tengo fe a Quilmes, esperemos que pueda ganar, pero sí, esa es mi fichita quizás.
0: Hay que confiar en Quilmes, yo confío en Quilmes completamente. Bueno, ahora pasando a lo que sería en este caso la primera B Metropolitana, que bueno, Argentino de Quilmes, ya vamos por la fecha 30, es increíble que ya vamos por la fecha 30, son... 42 fechas, no, es increíble. O sea, prácticamente faltan 12 fechas para que finalice. Argentino de Quilmes empató 0-0 contra Real Pilar. Y que bueno, se sacaron ventajas. Después Arsenal.
1: Perdón, cuarto partido consecutivo que Argentino de Quilmes empata 0-0.
0: Y no pierde.
1: Una cosa de loco.
0: No pierde, tiene en este caso 3 empates, 7 victorias y 9 derrotas. Está en la posición 15 con 34 puntos. Y bueno, está ahí, o sea, si no, este año no creo que descienda. Levantó mucho con el cambio de técnico y que por ahora le está sirviendo bastante. Esperemos que por lo menos se pueda meter lo que sería reducido de ascenso y bueno, y que pueda ascender, pero está bastante complicado por cómo va la cosa. Igual, bueno, es un torneo que es bastante largo, sí. Bautín.
1: Desde la victoria 1-0 frente a Arsenal el 14 de julio, empató 0-0 con Excursionistas, 0-0 con Villa Dálmine, 0-0 con Guayaquilista y ahora 0-0 con Real Pilar. O sea, no. Bueno, un dato curioso, ¿no?
0: Sí, concuerdo con vos en este caso. Y bueno, y la Ferrere, que empató contra Arsenal Sarandí. Arsenal Sarandí está tercero con 53 puntos. Bueno, ya finalizando lo que sería la primera serie ahora. Brazzatelli, que está segundo con 36 puntos, que en la fecha 23 perdió 1-0 contra Centro Español. Así que Brazzatelli por ahora viene bastante bien. O sea, tendría que ganarle y pasar a Sagachispa en este caso, porque la fecha 24 Brazzatelli se va a estar enfrentando a Fénix y Sagachispa se va a estar enfrentando a Deportivo Español. Así que bueno, veremos cómo le irá a la naranja mecánica, como suelen decirlo.
1: Sí, esperemos que pueda ganar, porque estos partidos no viene encontrando esta regularidad, perdón, que hablábamos anteriormente. Pero bueno, también como decís vos, gana y ya se ante una derrota de Sagachispa ya vuelve a prenderse en lo que sería la lucha por el liderato.
0: Sí, concuerdo con vos, Bauti, en este caso. Y bueno, para hablar en este caso del femenino, porque tenemos también Quilmes, que va a estar, que juega femenino y está en la primera C femenina. Si tenemos más que nada la tabla del femenino, de la zona A. Ahí va. Y Quilmes, que bueno, que ganó, viene bien, le ganó Brazzatelli. 10 partidos ya que viene ganando el equipo de Fede Quiroga. Empató uno solo contra Deportivo Riestra. Y que bueno, está primero con 31 puntos. Segundo está Tigre con 23 puntos. Tercero Chacarita con 22. Cuarto Taller Escalada con 19. Quinto Canning con 15. Sexto Deportivo Riestra con 14. Y séptimo Real Pilar con 11. O sea, del segundo al séptimo jugaron reducido para ver quién juega por el segundo ascenso. El primero juega en este caso la final contra el de la zona B, y el de la zona B en este caso, el que gana, ya asciende directamente, y el otro tiene la segunda chance o la segunda bala, por así decirlo, para jugarse por el segundo ascenso. Y pasando a la zona B, si tenemos la tabla, ahí va, está el Frontón primero con 31 puntos. Está lo mismo de Quilmes, porque ganó 10, empató 1. Segundo Barraca Central, me sorprende más que nada porque se creó este año Barraca Central femenino para jugar la Copa Sudamericana. Son todos
1: Claudio, se ve la mano del Chiqui.
0: Y son todos Claudio Tapia prácticamente, Pero bueno, 31 puntos Barraca Central. Tercero Almagro con 25. Cuarto Arsenal con 20. Quinto Los Andes con 16. Sexto Flandria con 13. Y séptimo Deportivo Merlo con 13. En realidad, como bien mencionábamos, el segundo y el séptimo que clasifican a lo que sería reducido. Y que bueno, por ahora Quilmes estaría jugando la final contra el Frontón. Fueron dos equipos animadores del torneo el año pasado, Quilmes y el Frontón. Y que bueno, que Quilmes le termina ganando la semifinal. Y bueno, la final termina perdiendo Quilmes. Y bueno, y no logra el ascenso ese tan ansiado equipo dirigido por Federico Quiroga, que ahora sigue en este caso. Y que bueno, esperemos que le vaya bien. Y bueno, veremos, Bauti.
1: Sí, bueno, contento de que puedan ahí estar en una buena posición para ya ahorrarse jugar el reducido, ¿no? Y jugar directamente lo que sería la final.
0: Así es, tenemos lo que sería la fecha 14 en este caso, fecha 13, perdón. Quilmes se va a estar enfrentando a Tigre, después tenemos Real Pilar Taller de Escalada, Chacarita Juniors contra Atlas, Nueva Chicago contra Cañuelas y Deportivo Ristra contra Brazetegui. Después en la zona B, la fecha 13, tenemos Arsenal de Sarandí contra Barraca Central, Deportivo Merlo contra Argentino de Quilmes, Atlanta frente a Flandria, Almagro contra Puerto Nuevo y Deportivo Armenio contra Los Andes. Libre que queda el frontón. Después libre la zona que da Canning, así que bueno, veremos cómo le irá al equipo dirigido por Federico Quiroga en este partido frente a Tigre, que por ahora las chicas vienen muy bien. Vamos a ir a una pausa, Fiona, y ya volvemos con lo que sería el invitado.
1: Vamos.
0: Dale.
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0: Volvemos de lo que sería la pausa publicitaria y estamos en llamada ahora mismo con Víctor César de Paula. ¿Cómo andas, Víctor? ¿Todo bien?
1: Sí, todo bien.
0: Bueno, me alegro. Víctor, qué bueno que en este caso vamos a recibirlo como corresponde. Tuvo una victoria lo que es la etapa de la Vuelta a Valladolid. También tercero en el Campeonato Brasileño Juvenil de Contrarreloj. Y qué bueno que también tiene experiencia en lo que son competencias profesionales europeas. Y representó a Brasil en lo que serían las competencias internacionales, como lo es el Mundial de Junior y los Campeonatos Panamericanos de Ciclismo. Así que un fuerte aplauso para, en este caso, Víctor. Víctor, primero que nada, arrancar por tus inicios. ¿Cómo arrancaste lo que sería el ciclismo?
1: Empecé al principio de 2014 con mi padrino, una carrera en mi ciudad, pero amateur. Y poco a poco me fue encantando con el esporte. Y pues ahora sigue donde estoy.
2: Bueno, quería preguntarte yo, primero agradecerte por el tiempo, por estar acá con nosotros, y quería preguntarte más que nada cómo es la preparación, ¿no? ¿Cómo es tu entrenamiento, tu día a día, qué hay detrás de las competencias?
1: Es muy duro, la verdad que es muy duro. No son apenas el ciclismo, trabajamos por fuera, gimnasio, alimentación, descanso, y sí, es muy duro para llegar al nivel que llegamos.
0: Bueno, prácticamente ahora estás compitiendo lo que es el Ferreirense Becler, o sea, un equipo de Portugal. ¿Cómo es el paso o el salto en este caso desde Brasil, del ciclismo de Brasil, a lo que es Portugal? ¿Qué diferencias en este caso notas?
1: El nivel. Yo pasé en juvenil para junior en Portugal. Me quedé acá por 2 años. Hice 3 años en España, en Sub-23. Fue una experiencia muy, muy buena. Y después me volví a Portugal en profesional. Y estoy acá, a un nivel muy, muy alto.
2: Bueno, ahora un poco más personal, ¿no? ¿Te costó dejar tu hogar allá en Brasil para, o sea, si bien era con el objetivo de progresar deportivamente, qué tan duro fue, ¿no?, dejar a la familia, a los amigos y demás?
1: Sí, fue duro. Todavía sigue duro, la verdad. Al final de año siempre voy a Brasil y en enero me vuelvo a Europa y es siempre duro.
0: Perfecto. Preguntar también en este caso, porque bueno, representaste a la selección brasileña juvenil, en mundiales juveniles. ¿Cómo se dio lo que sería esa representación?
1: Sí, fue en Bélgica, en el campeonato del mundo, y fue duro, el percurso muy duro. Los atletas también muy fuertes. El otro año en Sub-23 corrí en Argentina, en San Juan, en los campeonatos panamericanos.
0: Sí.
2: Y yendo al nivel internacional, ¿no? Como decíamos recién, representaste a Brasil. ¿Cómo se da ese llamado, ¿no? ¿Te van a ver alguna competencia? ¿Te contactan por teléfono? ¿Cómo es?
1: Sí, fue por teléfono. Estaba mirando mi resultado y estaba bien y me contactaron.
0: Perfecto. En este caso, preguntarle también el tema de las características físicas. ¿Es importante a la hora de lo que es estar en el momento de la bici? ¿Influye más que nada por el tema del viento, el peso y demás?
1: Sí, el principal es el peso. Okay. Cuanto menos, mejor.
0: ¿Actualmente vos estás pesando?
1: 64.
0: Ahí va, bien. Prácticamente sos muy liviano con respecto a mi contextura física. Si analizamos, muy muy liviano, y es algo que te hace volar en lo que es la bicicleta. Preguntarte también, obviamente, si tenés algún ídolo en lo que es el ciclismo.
1: Para mí es mi ídolo, creo que es Peter Sagan, un sprinter.
2: Yo me quedé en su peso, ¿no? Porque es importante, ¿no?, remarcarlo, porque quizás uno piensa que al entrenar mucho y prepararse mucho físicamente debería tener un peso quizá más elevado, pero justamente acá es todo lo contrario, sino que conviene o se entrena en busca de alivianar ese peso, de no subirlo.
1: Sí, sí. Como lo dije, cuanto menos, mejor. Porque cuando empieza la subida,
2: claro,
1: que está 500 kilogramos, ya hace la diferencia.
2: ¿Y en qué, justamente, este entrenamiento que vos decís para bajar el peso, en qué se centra? ¿Qué es lo que buscan trabajar más fuertemente?
1: Muchas horas encima de las veces, como 4 o 5 horas todos los días. Para que baje la grasa y no sé cómo se dice en español, el músculo
0: ahí va. Sí. Bueno, obviamente el tema del entrenamiento va de la mano. ¿Cuántos días metes entrenamiento con bicicleta y cuántos días metes entrenamiento con el gimnasio, Víctor?
1: Ahora no estoy haciendo gimnasio, solo bici, porque tengo competición por cerca. La próxima semana ya tengo competición. Pero gimnasio siempre hago fuera de temporada.
0: Perfecto.
1: Y la bici entreno todos los días.
0: Ahí va. Mencionaste que tenías competición. ¿Cómo es la preparación para una competición? O sea, ¿qué sueles hacer durante esa preparación?
1: Depende de cada competición. Al principio empezamos con mucha hora, mucho tiempo encima de la bici. Después vamos bajando el tiempo y aumentando la intensidad.
0: Perfecto. Si tuvieras que elegir así algún circuito, o en este caso algún circuito, ¿cuál sería tu circuito favorito en este caso?
1: Un circuito largo.
0: Sí.
1: Con media montaña y que llegue un grupo, un pelotón pequeño al sprint.
0: Ok, perfecto.
2: Consultarte quizás desde tu experiencia, ¿no?, lo que ya has podido vivir dentro del ciclismo, algún momento que, que,

0: estaba muy contento ahí.
1: Y vos hablabas de que empezaste el ciclismo con tu padrino. ¿En qué momento es donde vos decís, listo, es por acá, yo quiero dedicarme a esto profesionalmente?
0: Cuando estaba, eso fue el legado. Estaba en un cumpleaños de un amigo jugando fútbol
1: Sí.
0: y tuve una lesión. Y mi madre me dijo, o fútbol o ciclismo. Y después de ahí, siempre ciclismo.
2: Prácticamente le dijo o esto o aquello. Y bueno, decidiste hacer ciclismo, que bueno, la
1: Bueno,
2: verdad,
1: elegiste
2: elegiste bien, bueno, te fue muy bien.
0: bien.
2: Te fue muy bien. Preguntar también lo que es las diferencias que hay en lo que es la seguridad vial y la infraestructura en lo que es de entrenamiento, las rutas de Sudamérica y la península ibérica, Víctor.
0: Son muy diferentes. Pero eso siempre es duro. Yo busco la subida, entonces siempre es duro.
2: Okay.
1: Bueno, también justamente como decía Santi, vos primero empezaste acá en lo que sería, bueno, Sudamérica y después emigraste, si se puede decir, hacia Europa. ¿Cómo fueron esas primeras experiencias dentro de, bueno, el ciclismo acá en Sudamérica?
0: Fue buena. Lo que no me gustaba mucho, frío. Que donde vivo yo en Brasil hace mucho calor y acá un frío.
1: Sí.
2: Eso prácticamente el frío es lo que condena lo que es el ciclista. Pero bueno, también preguntarte, ¿cómo logra Brasil contactarte en este caso? ¿Cómo hace Brasil el análisis? Bueno, tenemos este ciclista que es brasileño, para llevar lo que es el equipo. ¿Cómo es eso?
0: Siempre por los palmares resultados.
2: Ah, por el tema de los resultados, ok.
0: Sí.
2: Listo.
1: Acá perdimos la imagen.
2: Bueno.
1: Bueno,
2: Ahí
1: ahí
2: va,
1: estamos, ahí estamos.
2: estamos, perfecto. Estamos ahí de vuelta con Víctor César de Paula. Bauti,
1: Bueno, y después de la competencia, ahora particularmente con lo que sería Brasil, ¿cómo es el después, ¿no? Se analiza en qué estuviste bien, en qué estuviste mal, te ponen objetivos antes de competir, de, no sé, finalizar en tal posición, ¿cómo es eso?
2: se tildó, ¿no?
1: Perdimos el audio.
2: Perdimos el audio prácticamente. Ah,
1: A ver.
2: se le desconectó, me parece, ¿eh? Bueno.
1: No se quedaría escuchando.
2: No.
1: Bueno.
2: Para. Bueno, seguimos el programa.
1: Cualquier cosa, si no, volvemos con Víctor. Bueno, una lástima. Estaba entretenida la charla, la
2: Estaba
1: verdad.
2: entretenida la charla, sí, la verdad es que sí, justo se le cortó. Justo se le cortó. No sé qué onda, qué le pasó respecto a lo que es la señal,
1: Bueno, cualquier
2: pero
1: cosa.
2: bueno.
1: Ahora cuando
2: Sí,
1: pueda solucionarlo, volvemos
2: volvemos con Víctor
1: para
2: así
1: despedirlo,
2: para
1: por lo menos,
2: despedirlo
1: y
2: y bueno, y
1: agradecerle.
2: así mismo y agradecerle. Pero bueno, hablando así de lo que es Deportivo del Sur, tenemos en este caso lo que es Fórmula 1 por el tema de Colapinto, cosa que sigue en el receso, ¿no? Franco Colapinto, Alpine y demás, pero pasó una cosa en Alpine, les cuento, que abrió sus puertos, abrió lo que sería la sede que tiene Nexton, el equipo de Alpine, pero el reglamento de la Fórmula 1 te lo permite abrir. O sea, ni enviar. Prácticamente querés mandar un mensaje, querés ir a la oficina y mandar un mensaje, un correo electrónico. Listo, no te deja. No te deja a sí mismo porque no está prohibido, determinantemente prohibido por lo que son las reglas de Fórmula 1. ¿Qué pasa? Se va a reiniciar cuando volvamos a lo que es la carrera, que es el 21 de agosto, que vamos a estar hablando. Pero, bueno, en este caso lo abrió más que nada por el tema de MotoGP, ya que, bueno, Alpine es patrocinador de.

0: una escudería del MotoGP, Grand Prix, aparte del MotoGP y Fórmula 1, comparte lo que sería el mismo patrocinio, Liberty Media, y que bueno, en este caso, Alpine es patrocinador del Prima Pramac de Yamaha, y que recibió a los pilotos titulares del equipo, a Jack Miller y Toprak Radicsoglu, Jack Miller gran piloto, y Toprak también, que es su primera temporada, y que bueno, que estuvieron ahí haciendo un video, paseando por la fábrica de lo que sería en este caso de Alpine, en la sede de Aston, y que estuvo bastante gracioso, o sea, prácticamente es un video entrando, pasando, disfrutando, llamando a Flavio. También hicieron una videollamada con Franco Lapinto y Pierre Gasly. O sea, estuvieron ahí disfrutando lo loco. Encima con todos los monos de Fórmula 1, no Fórmula 1, el casco de MotoGP. Y al final de lo que es el video, se ponen el traje de Fórmula 1, en este caso de Franco Lapinto y de Pierre Gasly. Y qué bueno que ahora me parece que ya tenemos la reconexión con Víctor. Víctor, ¿estás? No. Sigue sin escucharse, che.
1: Sigue sin escucharse, qué lástima.
0: Sí.
1: A ver, decí.
0: No sé qué pasó, no sé qué pasó.
1: No, parece que no. Parece que no.
0: No, no, no, no estaríamos teniendo la conexión con Víctor.
1: El audio es
0: El
1: el
0: audio, más que
1: problema.
0: nada, sí.
1: Pero no,
0: No, no se
1: no se estaría
0: escucha,
1: escuchando,
0: no
1: digo.
0: estaríamos escuchando nosotros. A
1: A
0: ver,
1: ver.
0: Víctor, hola. No,
1: No.
0: él no se escucha, creo que
1: Sí, él no se está
0: nosotros no lo escuchamos
1: escuchando.
0: a él, por eso.
1: Bueno, si no, bueno, ya no, sí,
0: Seguiremos.
1: no, si no podemos solucionarlo, bueno, agradecerte, Víctor,
0: Agradecerte,
1: por tu
0: Víctor, por estar acá,
1: tiempo.
0: por venir y bueno,
1: Sí.
0: por responder las preguntas. Te mandamos
1: Sí.
0: un saludo desde Deportivo del Sur con Bauti, así que nos estamos viendo. Que vaya todo bien en tu
1: Sí.
0: próxima carrera, Víctor. Un saludo.
1: Eso. Te deseamos suerte, muchas gracias por estar y bueno, que vaya bien.
0: Perfecto. Ahí va. Bueno, seguimos y qué bueno.
1: Una lástima.
0: Sí, una lástima completamente, porque me hubiese gustado terminar la nota. Hubiese estado lindo también estar con Víctor para cerrar lo que sería la nota, pero por problemas de audio que no se pudo solucionar. Bueno, siguiendo en este caso con lo que es Fórmula 1, qué bueno que Franco Colapinto. ¿Cuándo va a correr Franco Colapinto? Entonces se preguntan, ¿cuándo corre el piloto argentino? Bueno, resulta que Franco Colapinto va a correr en lo que es la semana, en este caso el 21 de agosto. Del 21 de agosto al 24 de agosto, en realidad 22, viernes 22, el 21 es el Prensa Day, del viernes 22 de agosto al domingo 24 de agosto, cuando corren el premio de Países Bajos, el Gran Premio de Países Bajos en el premio de Zandvoort. Así que bueno, veremos cómo le irá a Franco Colapinto, esperemos que le vaya muy bien y que bueno, veremos en este caso también cómo le irá. Bueno, ahora también otro tema importante para hablar. Es lo de la selección argentina femenina, que ya tiene su plantel para el preclasificatorio a Los Ángeles 2028, lo que es el equipo de Gregorio Martínez, que ya definió sus 12 jugadores para lo que es el certamen que se va a disputar en Guadalajara, México, y Argentina va a debutar el 17 de agosto ante Nueva Zelanda, y que vamos a estar mencionando lo que son las jugadoras, en este caso, que son Dalma Piri, Julia Fernández, Nerea Lagowski, Diana Cabrera, Julieta Mungo, Agostina Buriani, Melissa Greter, Sofía Lomardero, Florencia Chagas y Macarena Druso, Milagros Morelli y Olivia Ottman. Y bueno, hablando de lo que es el debut de cuándo jugaría la selección argentina femenina de básquet, sería el lunes 17 de agosto, o sea, ya el lunes feriado, por lo que es la muerte. En este caso, inmortalidad del paso de Don José San Martín, el 17 de agosto de las 5 y 45 de la tarde, frente a Nueva Zelanda. Después, el martes, se va a estar midiendo a Sudán del Sur a las 8 y media. Después, miércoles, jornada de descanso. Y va a cerrar su participación en la fase de grupos el jueves 20 ante Brasil, desde las 8 de la noche. Los primeros dos de cada equipo de cada zona avanzan a semifinales, que se van a disputar el sábado 22 de agosto. Y la final está programada para el 23 de agosto. En el otro grupo que no está Argentina, están Canadá, Senegal, Filipinas y México. Y lo que es también es el México es el seleccionado anfitrión. Que se juega también lo que sería la selección argentina femenina. El que prácticamente si gana va a conseguir una clasificación directa a los torneos preolímpicos que se van a estar disputando en 2028. Y bueno, y también obviamente la selección argentina que llega con un gran envión por haber conquistado lo que sería el clasificatorio del sudamericano.
1: Sí, bueno, como decís, viene en un gran momento y bueno, esperemos que le vaya bien, ¿no? Toca confiar y bancar a las chicas.
0: Sí, así mismo, así que veremos a ver cómo irán. También obviamente hay que hablar de las leonas y los leones, que bueno, las leonas que también van a estar disputando lo que sería el Mundial de Hockey 2026, así mismo, que va a ser en Bélgica y Países Bajos, comienza el sábado 15 de agosto. Recordemos que la selección argentina de hockey femenino terminó el segundo, está ubicado en el segundo puesto del ranking, y que bueno, que llega después de haber conquistado por segundo año consecutivo la medalla de plata en la Hockey Pro League, en la Federación Internacional de Hockey Pro League, y que bueno, que tiene, y que en la última edición de la, lo que sería la Hockey Pro League, había ganado 8 de sus últimos 15 partidos y tuvo como una gran figura lo que es Agustina Gorzelani, que fue autora de los 10 goles en el certamen de la selección argentina, y que bueno, que tuvo jugadores importantes como son Brisa Brugseger, Eugenia Trincinetti, Julieta Janucas, Zoe Díaz y María Granato. También, bueno, la China Consentino, Cristina Consentino, la arquera, que atajó muy bien en lo que serían los penales shutouts. Y está bueno que el seleccionado dirigido por lo que es Fernando Ferrara va a integrar lo que sería el grupo B y tendrá como rivales a Estados Unidos, Alemania, Escocia. Y el debut va a ser el sábado, la jornada inaugural ante Estados Unidos. 2 días más tarde se va a enfrentar a lo que sería Alemania. Sería el lunes 12, el lunes 17 de agosto a las 12, a las 12 del mediodía. Y el miércoles 16 de agosto a las 6 de la tarde frente a Escocia, Argentina-Escocia. Así que bueno, recordemos que la selección argentina femenina ya fue campeón del mundo en 2 veces, en 2012 y en 2010. Y que bueno, veremos si puede también conseguir una medalla de oro. Además, bueno, fueron sus campeones del mundo en 1974, 1976, 1994 y la recordada 2022. Y consiguieron 3 medallas de bronce en 1978, 2006 y 2014, Bauti.
1: Sí, bueno, eso habla de que bueno, que constantemente estamos ahí peleando, ¿no? Llegando lejos, y estaría bueno que se pueda coronar con el oro olímpico, ¿no?
0: Así es. Y ahora hablando del otro lado de la moneda, los leones, prácticamente que también van a estar disputando el mundial del 15 al 30 de agosto en Países Bajos.
1: También.
0: El que es dirigido por Lucas Rey, el técnico del seleccionado del hockey masculino. Que bueno, integra el grupo A, que está con Japón,
1: Países Bajos
0: y Nueva Zelanda. Va a arrancar el domingo 16 de agosto a las 2 de la tarde contra Japón, martes 18 de agosto a la 1 de la tarde frente a Países Bajos, y jueves 20 de agosto 7:30 de la mañana contra Nueva Zelanda, partido bastante temprano. Y sí, que bueno, que la selección argentina, si clasifica en este caso, tendrá que enfrentar lo que sería el grupo C, en el que saldrá el ganador de Australia, España, Irlanda o Sudáfrica. Y hablando de los grupos, el grupo B está conformado por Bélgica, Francia, Alemania y Malasia. Grupo C, Australia, España, Irlanda y Sudáfrica. Y el grupo D, India, Inglaterra, Pakistán y Gales. O sea, van a ser lindos partidos. Y que bueno, veremos si puede clasificar en este caso la selección argentina en el grupo que le tocó. Parecería ser un grupo el cual es bastante accesible. Los estadios, el estadio donde se van a estar disputando los países, van a estar disputando en sentido los mundiales, la selección argentina está jugando en el estadio Wenger de Ámsterdam en Países Bajos, y el nuevo estadio Bielefus Hockey Arena de Warme en Bélgica. Y que bueno, que lo vas a poder seguir a lo que es la selección argentina en ESPN y en Disney Premium, o Disney Plus, como dicen todos. Y veremos cómo irá también, Bauti.
1: Sí, bueno, esperemos que tanto a las leonas como a los leones le vaya bien y bueno, que lleguen lo más lejos posible, que bueno, sabemos que Argentina en hockey también es una selección muy fuerte y bueno, que siempre, siempre compite, está ahí, así que nada, ojalá que puedan conseguir un podio que yo creo que ya sería algo muy positivo.
0: Iba a decir que nos íbamos a hacer una pausa, pero son 6:51 de la tarde, así que no voy a decir eso, sino que vamos a hablar de lo que es la Copa Libertadores y Copa
1: Libertadores.
0: Sudamericana, Auti.
1: Sí,
0: Sí.
1: ya empiezan los octavos. Bueno, cabe
0: Desde, ¿por
1: recordar.
0: dónde arrancamos, Libertadores o Sudamericana?
1: Y creo que Libertadores, ¿no?
0: Sí, tenemos la foto. Perfecto, bien, ahí están las dos juntas.
1: Bueno,
0: Bien, ¿qué tenemos ahora? ¿Con qué arrancamos, Auti?
1: tenemos martes, es decir, hoy,
0: Sí.
1: tenemos a las 7 Fluminense contra Independiente Rivadavia y más tarde, 9:30, Estudiantes contra la U Católica. Después el miércoles tenemos a las 7 de la tarde Platense contra Coquimbo y Palmeiras contra Cerro Porteño.
0: Sí.
1: Después a las 9:30 Cruzeiro contra Flamengo, gran partido.
0: Sí.
1: Después el jueves tenemos a las 7 de la tarde Mirasol contra Liga de Quito y a las 9:30 de la noche Central Rosario Central, perdón, contra Corinthians. Después el martes ya, bueno, ya perdón,
0: La próxima
1: ya la
0: sí,
1: próxima
0: sería
1: semana
0: la vuelta en este
1: tenemos las
0: caso.
1: vueltas.
0: Pero bueno, ¿qué partidos te llaman la atención en este caso de la Libertadores?
1: Y la verdad que quedaron lindos cruces. Es cierto que es triste quizá no ver a ninguno de los cinco grandes del fútbol argentino.
0: Sí,
1: Curioso.
0: sí.
1: No sé hace cuánto no pasaba, pero es algo, bueno, raro si se quiere. Pero bueno, tenemos representación. Tenemos a Estudiantes, a Platense y a Central y a Independiente Rivadavia también.
0: Hacemos, iba a decir un pro de, bueno, en realidad
1: Sí,
0: vamos a
1: vamos a ver
0: ver,
1: quién gana.
0: hacemos, no, no, iba a decir, hacemos un pro de, a ver quién le pega o quién le erra los resultados,
1: Bueno, a
0: termina
1: ver,
0: siendo,
1: empezamos.
0: pará,
1: Ah,
0: necesito
1: bueno,
0: una,
1: y también,
0: me falta
1: perdón.
0: una lapicera, si no una lapicera
1: También,
0: anotamos.
1: perdón, hay que recordar
0: Sí.
1: que debido, bueno, a las catástrofes que están sucediendo actualmente en Colombia, tanto por Libertadores como por Sudamericana, los partidos de los equipos colombianos están siendo aplazados hasta, bueno, no,
0: Hasta
1: no,
0: nuevo
1: hasta
0: aviso.
1: nuevo aviso, tal cual. Por eso, por ejemplo, Deportes Tolima contra Independiente del Valle. Se encuentra aplazado y no se va a estar jugando. Lo mismo creo que con el partido de River por Sudamericana, que juega
0: Sí,
1: contra Independiente Santa
0: así
1: Fe,
0: mismo.
1: y bueno, demás equipos colombianos que no estarán jugando por este motivo. Bueno, sí, acá lo tenemos en pantalla. Deportes Tolima y Independiente del Valle se debería jugar hoy a las 7:30, pero bueno, por este motivo no se va a estar
0: No, no
1: jugando.
0: se va a jugar por el tema del sismo que pasaron en Colombia. Les mandamos nuestras óptimas fuerzas, nuestros abrazos y que bueno, esperemos que mejore lo que sería la situación en lo que es Colombia. Bueno, volviendo a lo que es la Libertadores, bueno, arrancando con el partido Fluminense Independiente de Rivadavia, ¿quién gana?
1: Bueno, si no me equivoco, es un partido que se dio en la fase de grupos.
0: Sí, empataron 1-1 en el partido, empataron 1-1 y después creo que ganó en este caso Independiente de
1: Bueno,
0: Rivadavia. A lo
1: sí, a
0: que
1: ver,
0: es.
1: también es importante remarcar que durante la fase de grupos Independiente de Rivadavia contaba con Villa, que era junto a Arce quizás uno de sus mejores jugadores. Hoy no lo tiene. Pero creo que igualmente es un equipo bastante armado que lo puede ganar. Yo voy a confiar en Independiente Rivadavia.
0: Perfecto.
1: ¿Vos qué opinás?
0: Los opino lo mismo.
1: Bueno.
0: Perfecto, bien. Después estudiante de la Universidad Católica. Va a ser un partido peleado. Yo le
1: Sí,
0: tengo fe a
1: sí.
0: estudiantes igual, ¿eh?
1: Sí, le tengo fe. Igualmente también la U Católica es un equipo duro que tenía, quizá estaba en uno de los grupos más complicados de la Libertadores y avanzó firme, que la verdad merecido.
0: Sí.
1: Igual, y creo que va a estar muy peleado y veo quizá un 55-45 para Estudiantes, pero es complicado.
0: ¿Gana estudiante para vos?
1: Sí.
0: Okay.
1: Después, bueno, Deportes Tolima, Independiente del Valle no se va a estar jugando, por lo menos por un tiempo indefinido.
0: ¿Platense con
1: Después,
0: Quimbo?
1: Platense Coquimbo, y la verdad no, sin tener muy visto a Coquimbo, creo que Platense hizo una buena fase de grupos y podría pasar. Además de que ahora, bueno,
0: Tiene a Martín Palermo en sus
1: volvió
0: filas,
1: Martín
0: así que
1: Palermo
0: bueno.
1: y ganó a Independiente, así que bueno,
0: Sí.
1: empezó de buena manera.
0: Palmeiras, Cerro Porteño, ¿eh? Yo le tengo mi fe a Cerro Porteño y Cerro Porteño le gana.
1: Bueno, también, si no me equivoco, también jugaron, también coincidieron en fase de grupos.
0: Sí.
1: Y Cerro Porteño ganó, le ganó uno de los partidos, no recuerdo si los dos, pero sé que uno le ganó en Brasil, justamente.
0: Sí.
1: Así que bueno, podría tranquilamente pasar Cerro Porteño. Pero yo creo que pasa a Palmeiras. Viste cómo son los brasileños, que la fase de grupo quizá sí, la juegan
0: a medio pelo,
1: la juegan a media máquina, y cuando llegan los mata-mata no dejan duda.
0: Bueno, vamos, hacemos rápido y decimos quién gana de cada de los tres que quedan. Cruzeiro, Flamengo.
1: Flamengo. Para mí Flamengo también.
0: Okay.
1: Cruzeiro tiene buenos jugadores, pero para mí Flamengo es más.
0: Perfecto.
1: Después Mirasol contra Liga de Quito. Yo acá voy a ir con Liga de Quito. Yo voy con Liga de Quito. Yo acá pongo mi ficha a Liga de Quito.
0: Después... Y eso que Liga de Quito y Mirasol se enfrentaron y ganó Mirasol, ¿eh? Porque no jugó lo que sería la altura de lo que sería... No jugó la altura. No jugó contra Liga de Quito y le ganó a lo que sería Liga de Quito. Así que bueno, veremos qué onda. Y por último, Rosario Central Corinthians, creo que es el partido de la fecha, ¿eh? Para mí gana Corinthians.
1: Rosario Central Corinthians. Y puede ser, pero creo que Corinthians tiene un problema ahí interno con el grupo. Se habla de, bueno, de Pay, cuestiones de su salario y demás, pero yo confío en Central. Para mí pasa Central.
0: Perfecto. Pasamos a Sudamericana rápido y ya vamos a ir cerrando. Perfecto.
1: Sí.
0: Sudamericana tenemos Boca Recoleta, que juegan hoy martes a las 7 de la tarde. Después, más tarde tenemos Bolívar contra Sao Paulo, 8:30 en Bolivia y 9:30 en Brasil. Después tenemos el miércoles 12, 7 de la tarde,
1: Tigre contra Montevideo City Torque.
0: Sí, lo mismo en Uruguay, lo mismo en Bragantino Atlético Mineiro. Y después, bueno, el partido entre Independiente de Santa Fe y River, que fue aplazado. Después sí. Santos contra Macará, el jueves 13 de agosto. Jueves 13 también Vasco da Gama contra Olimpia. Y también Cienciano contra Botafogo. Eso es prácticamente lo que es la Sudamericana. Sí. Van a ser, creo que, lindos partidos. Boca Recoleta, sí. Le tengo fe a Boca.
1: Hay equipos fuertes como sí. Boca, River, Olimpia, Vasco da Gama, Santos, Mineiro. La verdad que quedó un cuadro, la verdad,
0: bastante interesante.
1: Muy competitivo.
0: Bastante interesante, te voy a ser sincero, y esperemos que salga a ver un argentino y que pase a los argentinos.
1: Vamos rápido acá con los ganadores.
0: Sí, dale.
1: A ver, Boca y Recoleta, creo que gana Recoleta.
0: Sí.
1: Después...
0: Bolívar, Sao Paulo, gana Sao Paulo. No, Sao Paulo no, voy a tener más Bolívar. Para mí gana Bolívar, ¿eh?
1: Yo creo que gana Sao Paulo.
0: Bueno.
1: Después...
0: Bragantino, Atlético Mineiro.
1: Mineiro.
0: Perfecto.
1: Después Tigre, Montevideo, City Torque. Yo voy con Tigre, confío en Tigre.
0: Perfecto. Yo también, yo en Tigre. Independiente Santa Fe, River, que se aplazó. Santos contra Macará, Santos.
1: Sí, coincido.
0: Vasco da Gama, Olimpia, le doy mi fitito Olimpia.
1: Yo voy con Vasco da Gama.
0: Y Cienciano, Botafogo. Le tiro fichita a Cienciano, que eliminó a Lanús en la altura, pero...
1: Es cierto.
0: A ver, juega la ida a la altura, después la vuelta la tiene que bancar, sí, pero bueno, esperemos que pase.
1: Creo que lo lógico sería que pase Botafogo.
0: Eso mismo, lo veremos que pase. Así que bueno, Auti, tenemos que ir cerrando porque ya se nos va el horario. Estamos sobre la hora, estamos muy justos. Siendo ya las 7 de la tarde, lo que es la ciudad de Buenos Aires. Nosotros nos despedimos. Muchísimas gracias, Auti, por estar. Y bueno, nos estamos viendo, Auti.
1: Sí. Bueno, muchísimas gracias a vos, bueno, por tenerme acá otra semana. Muchas gracias a la gente que nos estuvo viendo. Y
0: a Víctor.
1: A también. Víctor también, agradecerle, una lástima que no.
0: Que no lo pudimos despedir.
1: Sí, no lo pudimos despedir como quizás nos hubiese gustado, pero bueno, le agradecemos solamente por sumarse y la buena banda.
0: Así es. Bueno, le mandamos un saludo a todos y nos despedimos. Hasta la próxima, Deportivo del Sur.

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0: Uno escucha declaraciones que parecen chanzas, pero son muy serias. En Perú, a 4.500 kilómetros de distancia de aquí, entre 1990 y el 2000, el gobierno de Fujimori implementó el Programa Nacional de Salud Reproductiva y Planificación Familiar. Este plan quirúrgico afectó a unas 300.000 mujeres campesinas, indígenas, de bajo recurso, quechuhablantes, andinas y amazónicas. Se les ligaban las trompas amenazándolas o engañándolas, con ausencia de traductores de lenguas originarias, muchas no hablaban español. Muchas veces las intervenciones se realizaban en postas médicas, sin equipos de higiene, lo que produjo consecuencias graves en la salud de esas mujeres, incluso provocando la muerte. Esto es historia, es real, pasó, sucedió no muy lejos de aquí. Y ahora tenemos que escuchar a dos personas en un medio sugerir que sería conveniente castrar a la mujer del conurbano. Si no existiera este antecedente tan concreto, parecería una idea alocada, pero no lo es. El conurbano bonaerense es un aglomerado construido a lo largo de la historia argentina de manera progresiva. Crisis habitacionales de la ciudad de Buenos Aires llevó a que la población buscara edificar sus viviendas en el Gran Buenos Aires. El florecimiento económico que dio lugar a la multiplicación de fábricas hizo que muchas buscaran vivienda en las cercanías de sus fuentes de trabajo. Así se multiplicó el poblado del primer cordón del conurbano y fortaleciéndose en el tiempo el segundo cordón y el tercero. Pero también recuerdo que al inicio de 1970 el ministro Manrique dispuso que habitantes de barrios vulnerables de lo que era en ese entonces la capital federal sean subidos a camiones del ejército y llevados rápidamente a distintos lugares del Gran Buenos Aires en unas casas de cartón que les habían hecho. El ejemplo acá en Quilmes es el barrio Los Eucaliptos, de Avenida de la Plata y La Madrid. Esto no me lo contó nadie, yo lo viví, yo lo vi. Hace tiempo que el señor que preside la ciudad de Buenos Aires deposita todas sus frustraciones en la gente del conurbano, pero y nunca informa cuánto recauda con los más de 2 millones de bonaerenses que entran diariamente a trabajar a Cava y consumen allí, abonando los correspondientes gravámenes. Pero la idea de la esterilización de las mujeres bonaerenses me parece peligrosa, violatoria de absolutamente todos los derechos humanos. Abramos los caniles, ladremos juntos sin esperar que tengamos que lamentar situaciones evitables. No dejemos que se olvide la memoria y se ponga en riesgo la integridad de las argentinas. Estamos en la perrera.
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0: Hola, Fiore, ¿cómo andamos?
2: Hola, buenas noches a todos. Bueno, estamos en la conducción Alejandra Vázquez, en la columna de deportes Matías Bruno, en producción y redes sociales Fiorella Rosano, que soy yo, y en la operación técnica Fiona Ríos, que es nuestra salvadora.
0: Hola, Fiona. Dependemos de ella.
2: Sí.
0: ¿Dónde nos ven y dónde nos escuchan?
2: Nos pueden ver por el canal YouTube Radio Quilmes 106.5, en el dial nos pueden encontrar 106.5 y en la página web nos pueden escuchar radioquilmesfm.com.ar.
0: Y tenemos una trivia. ¿Cuál es la trivia del día?
2: ¿Qué fue lo más bizarro que te pasó en una primera cita?
0: ¿Qué fue lo más bizarro? Y ya hay algunos que han escrito cosas porque estuve espiando por ahí. Yo lo único que puedo contar es que una vez yo después que me divorcio, qué sé yo, y alguien se conectó conmigo, me encuentro en un café, pedimos dos cafés, y a los 5 minutos me dice, voy al baño, ahora vengo. No vino más.
2: Terrible.
0: Quizás por suerte, digo yo. ¿Por qué no? Nunca se sabe.
3: No hay más que por bien no venga.
0: A veces es preferible que partan de entrada y que no joroben después, así que cada uno lo toma como puede. Hola, Mati, ¿vamos a las noticias?
3: Sí, cómo no.
0: Yo te digo que no, iba completando las noticias y cada vez había una nueva, ¿viste? Esto fue bastante fuerte. Bueno, empecemos. Futbolista a la cárcel de máxima seguridad.
3: Matías Pourraín, futbolista argentino de 34 años, fue detenido en Estados Unidos de Norteamérica cuando viajaba con su equipo de fútbol hacia Los Ángeles. Tenía permiso de trabajo desde 2019.
0: Una menos.
3: Daniela Natalia Almoa, de 27 años, fue asesinada a puñaladas por su pareja, delante de sus 3 hijos de 12, 10 y 5 años. Los vecinos acudieron al lugar ante los gritos de los menores. El asesino ya está detenido.
0: Los prácticos pararon el puerto.
3: Ante el proyecto de Sturzenegger de eliminar el cargo de práctico del puerto y de limitar el aumento de sueldos, los trabajadores llevaron adelante un paro que provocó un aglomeramiento de marcos que no pudieron entrar. El gobierno desistió de sus intenciones.
0: La Facultad de Medicina denuncia.
3: El 90% del presupuesto se destina al pago de luz. Esperan la reacción de las autoridades.
0: El gobierno violó la soberanía digital.
3: Milei entregó a Amazon y Google las bases de datos del Estado.
0: Falleció Jorge Messi.
3: El padre del ídolo de la selección argentina falleció en Rosario, luego de estar internado gravemente.
0: Catamarca pierde el bosque nativo.
3: Mientras el viento sonda actúa como combustible, los brigadistas trabajan cuerpo a cuerpo para frenar las llamas.
0: Ley de inviolabilidad de la tierra.
3: La protesta resistió el proyecto que se trataba en el Senado, convocó una multitud que fue fuertemente reprimida sin motivos.
0: Fallo histórico en Chaco.
3: Condenan a empresa de Urnequian por fumigar a comunidades indígenas.
0: Una fábrica menos.
3: Peabody cerró su planta y dejó de producir en la Argentina.
0: Influencer denunciado.
3: Cato Podis denunció penalmente al influencer libertario que propuso esterilizar al conurbano.
0: Desapareció el dinero.
3: Faltarían 4 billones de pesos del Tesoro del Mercado Central.
0: ¿Billones? Eso es un afangote, no sé cuánto es.
3: No, que dijeron, en algún lugar debe estar, porque es mucha plata, no se va a perder.
0: Es como si a mí se me hubiera perdido el monedero, ¿viste? Comisión Interamericana de Derechos Humanos.
3: Los sindicatos lograron ser escuchados poniendo en jaque el gobierno de Milei.
0: Los subsidios no son para cualquiera.
3: Mercado Libre recibió 68 mil millones de pesos en subsidio del Estado en 6 meses.
0: Colombia en desgracia.
3: Un fuerte terremoto de 7.4 afectó a Colombia, causando centenares de muertos y heridos. Numerosas viviendas se derrumbaron, incluso parte del hospital de niños. Todo se agravó cuando el volcán Puracé emitió cenizas y gases.
0: Reprimen a los nativos en Humahuaca.
3: Se resistieron a que los saquen de sus tierras.
0: Se apropiaron del río Tunuyán en Mendoza.
3: Martín Barsavsky y millonarios de Silicon Valley compraron 32.000 hectáreas en San Carlos, donde se encuentra la naciente del río.
0: Bueno, Fiona, descansamos un segundito.
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0: Bueno, hoy nos acompaña el doctor Carlos Russo, coordinador y asistencia en catástrofes. Estuvo en AMIA en el 94, en LAPA en el 99, en Cromañón en el 2009, en el accidente de 11. Fue casco blanco, estuvo en Haití, en la Franja de Gaza. Fue coordinador médico del SAME, director nacional de emergencia sanitaria entre 2015 y 2019, secretario de salud de la ciudad de Buenos Aires. ¿No te quedaste quieto nunca?
1: No, me moví bastante.
0: ¿Por qué? ¿Por qué médico emergentólogo?
1: Bueno, es una especialidad de la medicina.
0: Sí, pero ¿por qué esa elegiste?
1: Fui llevándome la cosa. Yo soy médico clínico. Los trabajos habituales, o por lo menos los primeros trabajos en la medicina, siempre se hacen en las guardias. Yo fui haciendo clínica médica desde ya, con la concurrencia en clínica médica, y después estuve en el hospital Pirovano, en el ferroviario, mucho tiempo de guardia. Y allá por el 92 fue el atentado, ¿te acordás? De la embajada primero.
0: Primero la embajada.
1: Me tocó participar, porque bueno, estuve ahí poquito. El siguiente atentado que hubo grande en la ciudad fue el de la AMIA, sí, en el 94, y ahí estuve todo un día, todo el primer día y el segundo día, cuando se necesitaba, los bomberos pidieron voluntarios para meterse adentro del AMIA para rescatar a una persona que todavía estaba atrapada. Fui, me sentí como que ahí nació un poco la...
0: ¿Ese era tu lugar?
1: Para esto sirvo, para esto... sirvo, no sé si seré bueno o malo, pero yo sirvo.
0: La cuestión es dónde uno se encuentra.
1: Claro, me sentí bien haciendo algo que me parecía que era útil. Bueno, después siguió toda una carrera, como vos relataste recién, ¿no?
0: Más o menos, no sé cuál sería el orden.
1: No, mira, el orden fue después de eso, me quedé en el SAME mucho tiempo, como médico coordinador, después fui director de emergencia del SAME de la Ciudad de Buenos Aires, después fui subsecretario de salud, y después fui director nacional de emergencias sanitarias. Volví después al SAME un año más, el año de la pandemia, que fui director de redes de emergencia, y en el interín de eso estuve como voluntario en Casco Blanco, por ahí anduve por Haití, en un terremoto, en dos huracanes, en Franja de Gaza en el 2009, en la guerra. No me fui a pelear con nadie, fui como médico.
0: No, sí, tu especialidad aparte, yo supongo que el médico atiende al que se le planta en
1: frente. Más vale, sí, no, acá no hay diferencia alguna, no, desde ya. En Malvinas estuve con los familiares cuando fueron en el 2009.
0: Ah, también.
1: Y sí, fue muy, muy duro eso.
0: Emocionante.
1: Y muy duro. Y en el país, recién te estaba escuchando que hablabas de cosas que han pasado. Yo estuve con los Huichi, con los Tobas, en el Chaco, en Formosa, en Salta. No en la linda, en Salta, la del otro lado,
0: la que no ve nadie.
1: La del este, la que no ve nadie, que es terrible. Y ahí hay todavía, Ale, hay comunidades que se manejan con una manera muy cerrada.
0: Una cultura cerrada, ¿no?
1: Totalmente.
0: Conservan toda la tradición, sí, con mucho. Lo bueno y lo malo que puede tener.
1: Pero esto está, es difícil entrar a veces, ¿eh? No es
0: sí,
1: tan sencillo,
0: sí,
1: hay que pedir permiso para atender.
0: Yo recuerdo, yo hablo a veces de mis hijas, una de mis hijas estaba apadrinaba una escuela en el Chaco, uh-huh. y ellas eran a través de APAER, y el contacto era con el maestro,
1: claro,
0: el maestro de idioma, o sea, de los Huichis,
1: sí.
0: Porque hay uno que es el que trabaja las dos lenguas.
1: Exacto.
0: Y él era la conexión que tenían, porque es la persona de confianza que deja entrar o no, que abre la puerta.
1: Por el trabajo que hacen las maestras rurales que vos nombraste ahí, que no es espectacular. Es espectacular. Yo lo que he visto ahí, lo que aprendés de cosas.
0: El compromiso de alguna gente.
1: Espectacular. En el Chaco, en Formosa, en Salta, en Santiago, en toda esa zona, hay zonas que son...
0: ¿Te faltó, en la Argentina te faltó si existirá el tren sanitario?
1: No, el tren sanitario lo empecé a armar de vuelta. El tren sanitario en realidad es una idea del mejor ministro de salud que hemos tenido, ¿no? Que fue Ramón Carrillo.
0: Un verdadero sanitarista.
1: Sí, sin duda. Y aparte, una persona que hizo muchísimas cosas, que mejoró mucho la salud. Sí, bueno, sí. Hoy los hospitales que hay muchos son los que se hicieron en esa época.
0: Uno tiene que ir, eso sí. Es igual que algunas escuelas, las que están en pie, decir, vos ya te das cuenta por cómo es la infraestructura. Esto se hizo en tal año. Uh-huh.
1: Y el tren sanitario, como te decía, cuando estuve en la DINESA como director nacional de emergencias, lo volvimos a implementar y a armar con lo que se podía. Había muchas dificultades porque había muchas vías que estaban, no se podía avanzar. Había que bajar del tren, teníamos que bajar del tren a limpiar las vías, porque estaba toda llena de pasto, de vegetación. Sí. Pero fuimos a algunos lugares, no con la misma envergadura que hubo con Ramón Carrillo, de ya que no, pero sí, lo volvimos a implementar y estábamos en conexión con los adelantos de ciencia que hay, que ya hubo, en conexión, mandábamos los análisis al Hospital del Cruce, entonces hacíamos un intercambio permanente, una telemedicina, un adelanto de lo que hoy
0: si
1: es
0: vos,
1: la telemedicina.
0: Lapa debió haber sido terrible el accidente.
1: Lapa fue muy duro, porque se murió muchísima gente, se trabajó bien en Lapa, pero en realidad se murió mucha gente.
0: Y Cromañón ni pensarlo.
1: Lo que pasa es que Cromañón, en cada una de estas cosas que vos nombrás, Ale, aprendimos cosas. Aprendimos a armar un protocolo para trabajar en la emergencia, para manejarse con una cierta seguridad y con un mejor resultado. Siempre hay gente que se muere, acá no es algo...
0: Sí, acá no se joroba con nada. Acá
1: nunca es 5-0 para nosotros, nunca.
0: Totalmente.
1: Pero el poder armar protocolos, normativas, cosas que lo fuimos armando a medida que hemos cometido algunos errores, no a propósito, ¿no? Sino que te vas dando cuenta de que esto no, a que haya, esto es así,
0: que
1: mejor
0: no,
1: acá,
0: no, acá no hay ciencia exacta en estas cosas.
1: Y en Cromañón, como vos nombraste, había una altísima valencia emocional en ese lugar. Los chicos entraban, salían, fue muy difícil. Lo que se armó después fue catalogar o por lo menos identificar todas las personas que se atendían y los cadáveres. Eso hubo como unos 10 o 15 días que los familiares, los amigos de la gente que había estado internado, todos tuvieron que recorrer hospitales, morgues, no se sabía nada. Claro. Bueno, eso lo fuimos subsanando después porque realmente fue muy, muy duro. Eso fue muy duro.
0: Y aparte gente muy joven, toda.
1: Y la mayoría. Y algunos chiquitos incluso, ¿eh? Algunos chiquitos de 2-3 años. ¿No?
0: Una barbaridad que estuviesen ahí ya, bueno, de por
1: no,
0: sí.
1: Bueno, fue todo un acúmulo de errores que, como decimos siempre, no, la medicina de emergencia no es accidental, no es que, uy, pasó el accidente, Dios lo quiso. No, no. Hay causas y efectos, un montón de causas que llevan a determinados efectos. Y cosas que ocurren, ¿no? Vulnerabilidades.
0: Y de todos estos lugares que estuviste, o de todos estos hechos, ¿cuál es el que vos decís, esto es terrible, me supera ampliamente? ¿Cuál fue el peor?
1: ¿Dónde me quebré, vos decís?
0: Vos jugás con la muerte, estás todo el tiempo ahí.
1: Y sí.
0: Estás dialogando con la muerte. Yo supongo que ya de por sí debe ser un problema.
1: Claro.
2: Creo que hay dos. Una puede ser, como dijiste vos recién, me quebré en lo emocional.
1: ¿Ah?
2: Y otra también, el capaz a veces, no sé si te pasó alguna vez, el sentirte impotente ante la situación.
1: Sí, claro.
2: Que creo que son capaz dos...
1: Por ahí esas dos cosas que decís son las mismas, ¿no? Es decir, la imposibilidad de hacer algo más te lleva a quebrarte. O a decir, puta, esto no me está saliendo como yo quiero. O acá me siento que me voy al demonio. Una fue en las Malvinas, con los familiares. Con los familiares que están allá. Una vez que llegamos, nosotros fuimos como cascos blancos, que en esa época dependían los cascos blancos de Cancillería.
0: Uh-huh.
1: Y fuimos a acompañar a los familiares, ¿no? De los chicos que estaban allá muertos. Y en esa época había unos de los 600 y algo que había enterrados en el cementerio de Malvinas, 300 más o menos no tenían nombre. La mitad tenían nombre, la mitad, las tumbas no tenían nombre, y decía soldado argentino solo conocido por Dios. Y cuando llegaba el familiar, no encontraba el nombre de su persona querida, elegía una tumba de estas, que decía soldado argentino, solo conocido por Dios. Y entonces le ponía, no sé, un pullover, una marquilla de cigarrillos que ese chico fumaba, el banderín de fútbol que era, bueno, algo así. Tordo, me saco una foto, para mí mi familiar está acá, la tercera foto. Me puse a llorar, no podía parar. No podía parar de llorar. Era terrible. Una cosa es ver la foto del cementerio, ¿vieron?
0: Aparte desolador, porque
1: es terrible. Otra cosa después cuando yo, pero por estos pibes, ¿para qué fue todo esto al pedo? Totalmente sin sentido.
0: Yo digo,
1: era una cosa horrorosa.
0: Las generaciones posteriores saben pueden entender lo que fue Malvinas.
1: Mira, yo hace poco leí. Ah, bueno, te agradezco. Yo hace poco escuché, no sé si era un diputado o un, ¿cómo se llaman ahora?, influencer, todo eso, que le hablaron de las Malvinas y dijo: yo no estaba en 1982, pero. A ver, es absurdo, es una cosa.
0: Yo cuando San Martín cruzó los Andes,
1: claro,
0: que tampoco.
1: Es grosero, es una cosa tan grosera. Ah, bueno, yo no tengo nada que ver. No, no es así.
0: Y aparte. Los héroes de Malvinas, porque hoy los llamamos héroes, porque se ha hecho una revisión sobre, sobre ese tema, todavía caminan y tendríamos que brindarles los honores que merecen.
1: Yo después de todo esto que te conté, Ale, quedé enganchado emocionalmente con un grupo de excombatientes, ¿no?, de veteranos de Malvinas, con los cuales una vez por año, dos veces por año tratamos de juntarnos, me junto a
0: mí. ¿Acá de Quilmes?
1: No son de Quilmes, pero si querés te los traigo.
0: Sí, sí, igual yo trabajé con algunos.
1: Sí, esto que yo conozco, no, hay de por todos lados.
0: No, porque pero, como muchos, se les fue dado un cargo en el Estado, trabajaban en educación.
1: Algunos sí.
0: Y ahí conocí a Emilio, ahí conocí a un par, a Benito, lo que lamento es que algunos están yendo muy jóvenes. Quizás el sufrimiento que guardan.
1: Bueno, vos sabés que la cantidad de muertos que hubo después de la guerra, por razones de salud y a veces por razones de salud mental, han sido, no sé si igual a la cantidad de muertos que hubo en la guerra o más. No tengo el dato, pero sé que hubo muchísima gente que terminó o suicidándose o abandonándose o con problemas de salud severos, que de alguna manera acarrea todo ese sufrimiento que hubo allá. Yo me quedé muy ligado con ellos y le digo, yo para mí es como estar, a veces cuando vamos a comer juntos, tomamos unos mates juntos, nos reunimos para algo, digo, es como estar tomando mate con el sargento Cabral, más o menos, ¿viste? Pues lo vivo de esa manera,
0: sí,
1: porque es un cacho de historia, que no podemos decir, no, yo no estuve, yo tampoco me tocó ir a pelear, ya era grande en esa época.
0: El último acto que estuve con excombatientes, había uno que contaba. Estaba en un acto en una escuela y decía: yo no entiendo a los que tienen en sus remeras la bandera inglesa.
1: No, yo tampoco.
0: Porque cuando nosotros veníamos de Malvinas como prisioneros, las pocas banderas que trajimos las trajimos escondidas,
1: guardándolas.
0: Y recuerdo
1: bien preciado
0: a un inglés,
1: seguro,
0: refregarme la bandera inglesa en la cara. Y él lo contaba con un dolor y una indignación que digo, ojalá que la voz de ese señor se escuche.
1: Y sí, la verdad que sí, porque es estos chicos, hoy ya no son chicos, pero cuando estaban ahí eran
0: todos. O sea que tienen casi mi edad, así que.
1: Y sí, yo hice la colimba en el 73, mucho
0: ¿dónde
1: tiempo.
0: ¿Dónde la hiciste?
1: En el Estado Mayor del Ejército, estuve en la Ezeiza y después me tocó acá, pero también un año entero acuartelado fue, no aprendí nada, un horror. Sí, un año terrible fue.
0: ¿Allá habías empezado a estudiar medicina?
1: Sí.
0: Porque
1: sí.
0: Vos hiciste los 21.
1: Yo lo hice cuando había que hacer a los 20, no quise pedir prórroga.
0: Pero después se hicieron a los 18.
1: ¿Se podía pedir prórroga? No, yo no.
0: Antes era a los 21, después a los 18, pero vos hiciste.
1: Yo lo hice a los 20, a los 21. Yo nací en el 52, así que sí, en el 73 tenía 20 años. Tenía 20 años cumplidos y de ahí me tocó la famosa.
0: O sea que ya tenías algunas materias de medicina.
1: Sí, había estado en primer año, todo, y después cuando salí, fui.
0: Termina.
1: Ese año no pude hacer nada. Fue un año difícil. Pero quebrarse,
0: volvemos a
1: otros lugares donde sí me quebré una vez en un incendio en un conventillo en La Boca, donde habían salido ya algunas personas, se había dado oxígeno, pudieron salir, y viene el jefe de bomberos y me dice, acompáñame, nos conocíamos, trabajábamos juntos, ¿no? En general en la emergencia trabajamos
0: con los bomberos,
1: con defensa civil, con la fuerza de seguridad, con la policía, trabajamos juntos. Y venía acompañando, que hay un chiquito que está vivo en el fondo. Fui con el oxígeno, con la máscara para el tubito de oxígeno chiquito, todo armado. Estaba muerto, quemado, y no pude seguir trabajando. Esto habrá sido allá por el año 2001, 2002, por ahí, 2002, 2003. Yo tenía mi sexta hija, la que vos conocés,
0: yo conozco a la mamá de Peperina.
1: A la mamá de Peperina.
0: Peperina es una perrita, se llama Peperina por la canción de Charlie, aparte.
1: Que tenía más o menos la misma edad de esa chiquita que se había muerto. No pude seguir trabajando. No pude. Hay veces que, viste, cuando. A veces la gente dice, no, ustedes están acostumbrados a esto. No está acostumbrada.
0: La muerte es uno de los grandes temas no resueltos de la humanidad, eso dicen los filósofos, que saben. Así que, y ustedes están todo el tiempo desafiándola, ¿no?
1: Y mira, ahora tengo amigos que están trabajando en Venezuela, que creo que ahora iban a ir para Colombia, porque viste con un terremoto entre Colombia muy grande, de 7.4. Amigos que me quedaron de la época de Cascos Blancos, nos quedaron. Siempre estas cosas te separan o te juntan, ¿viste? Es decir, te juntan en lazos muy, muy difíciles de romper.
0: Hablando con Ligia, otra del grupo de los perreros, el cual conformo, y es colombiana, y le mandé un mensaje a ver cómo estaba y cómo estaba su familia, porque conozco a su madre.
1: Sí, es muy duro.
0: Y me dice, no, gracias a Dios, bien. Me dice, mi mamá está allá, pues fue a visitar a familiares. Pero quedó muy impresionada, porque no solo la intensidad, 7.4 para un terremoto, es fuerte.
1: Es muy fuerte.
0: Yo soy hija de mendocina, aparte.
1: Bueno, viviste terremotos.
0: Nunca lo vi, ¿no? Sí, llegué después. Pero ella me dice que lo que le llamó la atención a la madre, no solamente la intensidad, sino que duró más de lo normal.
1: Mira, está viendo terremotos grandes, el Pacífico siempre tiene el cinturón de fuego activo, pero hay una realidad, el cambio climático está ejerciéndose en esto, en la hora de calor. Hay muertos en Francia por exceso de muertos, así se llama, porque se muere gente por olas de calor. En París, en lugares donde teóricamente tendría que estar, pero no están preparados, no estamos preparados para el cambio climático como está viniendo. Eso nos hace vulnerables. En la medicina de emergencia nosotros usamos mucho un poco el interjuego entre la amenaza y la vulnerabilidad. Como cualquier enfermedad tiene esto, ¿no? Tiene amenazas y vulnerabilidades. La gripe tiene la amenaza del bichito de

0: Estaba con antisísmico. El hospital nuevo que se hizo en San Juan, nuevo, ¿no? En los años, no me acuerdo si 2012, 13, 14, por ahí, se hizo un hospital nuevo en San Juan, antisísmico totalmente, porque el que había anterior no era antisísmico, lo cual cada vez que temblaba un poquito se caía algo, o todo, o un pedazo, pero la mampostería se caía encima.
1: La última vez que fui a Mendoza llegué al día a las 48 horas de que había habido un sismo y una tía mía había perdido una casa, porque hay distintas formas de sismo.
0: Sí, claro.
1: Y en el caso de ella, en el centro de la ciudad, le había agarrado la ola. Sí. Y le había partido la casa.
0: Es terrible. La vida es tiesa.
1: Y lo llevo esta cuestión de que uno va aprendiendo lo que es un sismo, porque yo tengo un ancestro que donó las tierras para la construcción de la ciudad de Caucete. A mí no me correspondió ni un olivo.
0: Caucete.
1: Pero no importa.
0: Caucete, o sea, fue ya por el 1970 y algo, fue, ¿no?
1: Sí, si 70 o 60 y
0: algo. O 60 y pico, 70 y pico, no me acuerdo, o sea, justo. Pero fue un terremoto grande también.
1: Inmenso, pero aparte de lugares que no están preparados.
0: Lo que te contaba es la vulnerabilidad. Es decir, si vos sabés que acá va a haber, o hay, es una tierra que puede haber terremoto, tenés que construir todo antisísmicamente.
1: Y vos fíjate que estamos, se están sintiendo remezones sísmicos en lugares que nunca se habían escuchado. Sí. Por ejemplo, en Córdoba.
0: Sí.
1: Que nunca se había escuchado que había sismos.
0: Todas estas cosas, la vulnerabilidad generalmente la podemos mejorar. Y tratar de que no ocurran estas cosas así, ¿no? Ahora está, por ejemplo, hay un grave problema en la cordillera nuestra. Es decir, hay mucha nieve acumulada, y no hay una, bueno, vialidad, no sé si...
1: No existe.
0: Pues se acumuló tanta nieve que hay un montón de camiones varados en ese lugar, y alguno va a terminar mal. Ojalá que no, pero viste, esto no es algo.
1: Aparte,
0: no,
1: están mucho tiempo ahí.
0: Es decir, parado.
1: Eso sin contar que en otros lados está el fracking, que produce sismos propiamente. Como consecuencia de la extracción de petróleo
0: también
1: en Vaca Muerta. Pero eso es. Y bueno. Volvamos a tu especialidad.
0: Volvamos.
1: Porque, o sea, de infraestructura ya sabemos que para prevenir hay que revisar y reconstruir. Pero en medicina, ¿qué tendríamos que hacer como para estar prevenidos? El mundo nos esperan algunas catástrofes que no podemos evitar, pero sí podemos, podemos mejorar las consecuencias, digamos.
0: Mira, la prevención siempre es para el médico 100 veces mejor que cualquier otra cosa. Y es más barata, aparte. Es mejor y es más barata. Más o menos está calculado a nivel mundial, que cada peso que uno gasta en prevención, si no se hace bien, son 7 que se gastan en respuesta.
1: Totalmente.
0: Y te diría que es casi incalculable lo que se gasta en rehabilitación, que es tremendamente más caro. No sé si habrán visto alguna que les ha tocado, alguna persona que tiene que rehabilitarse.
1: Totalmente, sí, sí.
0: Es carísimo, es muchísimo más caro. ¿Qué ocurre? Hay una, no es la parte médica sola, ¿no? Por ahí el médico individual que atiende pacientes, sí podemos decirle a la gente que tenga, hay tres patitas en la medicina, en la salud, mejor dicho, no en la medicina. Tres patitas. Una son los medicamentos, que pueden ayudar, sí, seguro que ayudan. Pero las otras dos son hábitos. No son medicamentos. Las otras dos son hábitos. ¿Qué comemos o qué entra por la boca? Como el mate, como el cigarrillo, por ejemplo, que entra. ¿Y qué hacemos? ¿Cómo nos movemos? ¿Qué nos manejamos? ¿Caminamos? ¿Estamos al aire libre? ¿Hacemos? Esos hábitos son fundamentales para mantener un mejor estado de salud. No digo con esto que sea garantía de éxito total. Uno se puede enfermar, pero muchísimo. Y es un muy buen preventivo de cualquier enfermedad, de cualquier cosa.
1: Y las vacunaciones.
0: La vacuna sí también, por supuesto.
1: Sí, pero no, en un momento se puso así.
0: Sí, bueno, pero hay demente por todos lados. Es decir, negar que la vacuna antivariólica hizo desaparecer a la viruela del mundo es ridículo.
1: ¿Y cómo?
0: Negar que la antipolio frenó la poliomielitis es ridículo. Es decir, hay algunas vacunas que son imposibles de decir, no, esto tiene que andar.
1: Totalmente.
0: A otras que son comerciales. Pero volviendo al punto,

0: al médico en general le tendría que preocupar mucho más eso, trabajar en prevención. Mira, hay una frase de un ex director general de las Naciones Unidas que decía: trabajar en una cultura de prevención no es fácil, le da una serie de ítems, porque son los desastres que no ocurrieron. Y es real, si yo trabajo bien en una prevención, acá no pasa nada. Porque puede haber terremotos, pero si yo tengo todo antisísmico, no se va a caer nada. Es decir, esto sí o sí. Nos pasaba siempre, yo he trabajado con muchos...
1: O sea que necesitamos muertos para accionar.
0: No, espera, ahí viene el tema. Yo he trabajado mucho tiempo, los últimos 15, 20 años de mi vida, con políticos. No se lo recomiendo a nadie como hábito.
1: No. Yo trabajé en educación.
0: Por eso, mucho.
1: ¿Qué te cuento mi parte?
0: Con políticos. A lo cual, más o menos te sintetizo, la cosa es, che, me hiciste gastar 10 millones de dólares en vacuna contra la gripe y no se enfermó nadie de gripe. Y sí, no se enfermó de gripe porque
1: gastó la vacuna
0: contra la gripe. Pero ¿qué pasa? La prevención es buena para el... Entiendo yo que para cualquiera que ejerza la medicina o que pretenda ejercer la medicina, es buena inculcar esa prevención hacia la gente en general. Pero no es espectacular. La respuesta, Ale, es espectacular.
1: Seguro.
0: La respuesta es espectacular. Entonces, la respuesta le conviene al político porque le genera votos.
1: Te hago una pregunta así como porque ya sé, yo puedo seguir dos
0: está
1: días
0: feo
1: hablando.
0: Lo que dije fue,
1: no, está bárbaro. Pero hablaste de los políticos. ¿Qué consecuencia tiene para el país haber salido de la Organización Mundial de la Salud?
0: Yo te digo, te puedo decir lo que siento yo, de sí, personal. Sí. Yo me siento avergonzado de este ministro de Salud que estamos teniendo.
1: Ah, bueno.
0: Avergonzado.
1: Gracias. Bienvenido al club.
0: Avergonzado, porque es
1: no
0: una,
1: solo del ministro.
0: No me meto con otras cosas que por ahí, pero que están mal también para mi gusto. Pero todo lo que es referente al tema salud es una vergüenza. No tiene ningún sentido haber salido de la OMS. ¿Para qué? ¿Por qué? Sin gollete alguno. Todas estas cosas que vos me nombrabas recién, muchas de las que hice internacionalmente, yo fui con la OMS. La OMS me consta porque cuando yo estaba en la DINESA nos daba dinero para que se mantuvieran planes acordes a todo un planteamiento internacional. No te da órdenes la OMS, de ninguna manera. Hay sugerencias internacionales basadas en protocolos, en normativas, vos puedes hacer lo que quieras. Pero sacar los pies del plato, a nosotros nos pasa algo y nadie va a venir. Es decir, habíamos empezado a armar con compañeros los equipos médicos internacionales para trabajar en la Argentina en concordancia con toda Latinoamérica. Bueno, eso quedó al 70% y ahora se desarmó todo, porque ya no estamos ni en la OMS siquiera. A lo cual, para mí es una vergüenza.
1: Es
0: vergonzoso que un ministro de salud diga que hay 5 millones de personas que tienen 80 años y que generan... costo,
1: ¿para guita? ¿Qué le vas a dar medicación si se muere?
0: A ver, mi interpretación como médico es decir, bueno, la puta, puedo decir una mala palabra.
1: Y, ya la dije. Yo soy de dice que
0: bueno,
1: sí.
0: Bueno, la puta, es decir, si hay 5 millones de personas de más de 80 años, indica que nuestro sistema de salud fue bastante bueno. Porque si no, no hubiéramos llegado.
1: Totalmente.
0: Entonces, ¿qué hacemos ahora? ¿La matamos como la diaria de la guerra del cerdo?
1: Sí.
0: ¿Te acordás
1: de las Casares? Dejamos morir porque ahí es una política.
0: Es absurdo, es una locura. Estoy avergonzado. Lo puede decir un economista eso, no un ministro de salud.
1: Bueno, te vamos a invitar otro día porque esto da para...
0: Si hay mate, como ustedes quieran. Faltan los bizcochitos de grasa, pero...
1: ¿Sabes por qué no traigo bizcochitos de grasa?
0: No, por favor.
1: Porque si me pongo a comer no puedo hablar.
0: Claro. Me quejo de lleno.
1: De lleno. Bueno, te vamos a invitar otro día para que vengas a charlar con nosotros. Porque creo que el tema... Hay algunos temas... en una república como la salud, la educación,
0: sí,
1: la seguridad,
0: que son fundamentales,
1: y territorio y otras más,
0: sí,
1: que creo que son importantes para que le dejemos algo mejor a nuestras descendencias.
0: Sí, señor, totalmente de acuerdo, y te digo un poco lo que uno puede hacer es transmitir la experiencia de lo que viví, es decir, con muchos errores, cometimos errores, pero un poco la experiencia es está basada en los errores.
1: Nunca se termina de aprender,
0: ¿no? En lo que tuvimos que aprender. Y de todo lo que he visto, así, la vulnerabilidad mayor, como te contaba recién, Ale, y no me acuerdo tu nombre.
2: Matías.
0: La vulnerabilidad mayor es la pobreza. Sin duda alguna. Nos hace mucho más vulnerables. Una persona que tiene... que no tiene la capacidad de poder comprar medicamentos, ¿no? o accesibilidad a la salud, eso nos hace muchísimo más vulnerables, lejos de cualquier otra cosa que nos pueda pasar.
1: Gracias.
2: No solo en la salud, sino que la pobreza también genera una falla estructural. La falla estructural genera tragedia. Digamos,
1: en todo sentido.
2: Vamos a un ejemplo tonto. Perdón la expresión. Para una gente que se tiene que calentar su casa... Con un brasero,
0: pues te hace más vulnerable, obviamente. Te hace más vulnerable. Vas a enfermarte más fácil, vas a tener más problemas. Mira, yo estoy en Barcelona, en la universidad, y a los chicos digo con todo respeto, a los que ya están recibiéndose de médico, médicos ya son 20 y pico, 30 años, les enseñamos, chicos, ojo, que van a recetar, no receten tres cosas, porque la gente no las va a poder comprar.
1: No.
0: Es decir, receten una. Que sepan que sea ULE.
1: La más importante.
0: Sí, decir uno, no, tres, cuatro, bueno, no lo va a poder comprar. Entonces no sirve, y así no camina. Y hoy la salud está gravemente dañada con este sistema que hay, o esta gente que está hoy manejándola, que para mí es vergonzoso, insisto, como lo dije hace un rato, me hago cargo de lo que digo.
1: Comparto tu idea. Bueno. Fiona, gracias. Descansamos un ratito. Gracias, Carlos, por estar con nosotros.
0: No,
1: pero quédate si querés. No, hay problema.
0: No quiero jorobarlos. No. Me trajo Fiona. Fiona se llama como...
1: Fiona, es una divina.
0: Como la de Shrek.
1: Sí, pero es una divina.
0: Pero ella no es...
1: Ella
0: parecida.
1: Es la Fiona bonita.
0: Sí, no es parecida a la de Shrek.
1: No. Vamos.
0: Che, Ale, cuando quieras, en serio.
3: Recuperamos palitos. Corremos a lo bobo y volvemos luego de esta pausa.

0: Bueno, como verás, empezamos a hablar una cosa a la otra y no terminamos. Una síntesis deportiva de lo más importante.
1: Bueno, hablemos del Cervecero, que tuvo doble jornada esta semana.
0: Sí.
1: Una semana positiva para el Cervecero. Recordemos que venía un par de malos resultados. Recordemos que venía una seguidilla que era la salida de Canelo como manager, la salida de Braña como técnico de reserva y de Gracián como técnico de primer equipo, con el interinato de Trípode. Y encima de lo que fue, recordemos, hace una semana hablamos de aquel fallido partido con Patronato y de un Quilmes complicado en el descenso. Tenemos una semana que recordemos, el 2-0 a Gimnasia de Jujuy el miércoles, el puntero hasta ese momento, con dos goles de la Bessi. Así que bueno, triunfazo, 3 puntos de oro.
0: Terrible.
1: Y se escaparon 2 puntitos este fin de semana, este domingo con Almagro, ¿no? Un partido.
0: Ah, estaba en la plaza Severi en Guido y entre Moreno y Lavalle escuchamos un gol. Pero mira que hay cuadras. Y dije, gol de... y lo que estábamos ahí dijimos gol de Quilmes.
1: Desgraciadamente, bueno, con el gol de Orlando, Almagro lo empató, faltando poquitos minutos. Pero son 4 puntos muy buenos. Una buena semana para el Cervecero, que recordemos, llegó a los 29 puntos, posición 12, y como venimos diciendo, ahí se fue a 5 del descenso, a 5 del Patronato hoy. Está bien, Patronato tiene un partido menos, es verdad. Pero bueno, sigue ahí, tomó respiro, recordemos que hace un fin de semana, está a 2 puntitos nomás, y quedó a 3 de Maipú, a 3 de reducido. Vuelvo a repetir, con varios equipos en el medio.
0: Y es complicado.
1: Pero solo a 3 puntos reducidos.
0: Bueno, bien.
1: Hay un...
0: Tenemos fe todavía.
1: A ver, recordemos, Gimnasia Jujuy, puntero, 3 partidos seguidos con derrota. Es un campeonato muy irregular en el cual el Cervecero se puede acomodar, ¿eh? Ojo. Y bueno, viene el sábado con San Telmo de local.
0: Bien.
1: San Telmo, que es de la otra zona, que no viene bien en la otra zona, está peleando abajo, así que bueno, una posibilidad de despegar del Cervecero. Y los Mates empataron este fin, empataron con Pilar. No se pudieron sacar reducido, pero se mantiene ahí, también expectante, 34 puntos. Un poquito más lejos, reducido a 7 está, y pero a 8 el descenso, ¿no? Bien. Que también hace unas semanas vienen acomodándose los Mates ahí, por lo menos están con más tranquilidad para encarar la pelea. Ahora se viene Liniers se viene el domingo, que Liniers está un puntito abajo, una posición abajo del Mate, 2 puntitos abajo, así que
0: bien.
1: Se viene un fin de semana con 2 partidos lindos para ver.
0: Franco todavía no.
1: No, Franco vacaciones. Faltan un par de semanas para que se vuelva.
0: Aparte de estar viviendo la vida loca, se perdió de la novia y se fue de vacaciones.
2: No, pobre, le perdieron la valija, le pasó de todo.
1: Le perdieron la valija. En Italia hubo un incidente.
0: Cualquiera le puede perder.
1: Franco, creo que hay mucho rumor, ¿no? Recordemos que hace poquito se habló de un probable renovación de Carlos Sainz en Williams, que supuestamente es uno con los que Franco y pelea el asiento, por decirlo así. Pero ahora también se habló de un intercambio raro, ¿no? De un Alonso volviendo a Alpine, un Sainz reemplazando a Alonso y Franco volviendo a Williams. Recordemos que Franco es piloto de Williams, como digamos, en términos futbolísticos, a préstamo en Alpine.
0: Está
1: en
0: el... Así bueno, que bueno. ¿Cómo andamos por ahí? Que nos falta de... A ver, ¿qué tenemos? De
2: la trivia.
0: No, la unidad de cuenta, gracias.
2: Bueno, Sebastián nos contó. A una chica le meten a una bebedía. Aceptó. Cuando llegamos dijo que no le gustaba la cerveza. Aclara, dice, fue post pandemia, todo se daba a las 22 horas y la cita fue finalmente buscar en otro lugar. Mel dice que el chico que haya viajado a kilómetro para verla y casi no habló.
0: Ah, que no hubo caso.
2: Y después Micaela dice, fuimos a tomar un café a Habana de Bernal, donde trabajaba la ES.
0: Eso es un bajón.
1: Complicado.
2: Y me invitó a comer pizzas, estaba ok, hasta que de la nada me dice pagar y después te transfiero.
0: ¿Y le transfirió? Supongo que no.
2: Hasta acá.
1: Parece que no, parece que no.
0: Si no, no se hubiera acordado.
1: Se perdió el alias por el camino. Sí. Vaya uno a saber.
0: Bueno. ¿Y algo más? No,
2: podemos,
0: hasta ahí está bien.
2: 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Y bueno, están todos los programas, así que nos encuentran, tienen todas las entrevistas, todo. Y nos pueden seguir en las redes sociales, en Instagram y TikTok, como La Perdera 106.5.
0: Bien, ¿algo para agregar?
1: No,
0: algo importante. Yo creo que hay que mandarle un gran abrazo a los colombianos que la están pasando
1: totalmente un momento difícil. Por suerte, a nivel futbolístico, deportivo, se suspendió el partido de River, que iba a jugar en Colombia. Se está dudando porque no es justo la región. La verdad es una locura. Porque, supongamos que, digamos, bueno, diga, no, esta región se puede jugar. A ver, organizar un operativo deportivo en este momento, la verdad, es una locura. Por suerte,
0: se necesita la gente en otro lado.
1: Totalmente.
0: Y aparte, en un hecho como este, 7,4 es mucho, mueren cientos de personas. Estos desastres son grandísimos. ¿Saludos a quién?
2: Bueno, a mi familia. Y acá le mandamos un saludo a Alicia desde San Martín, que siempre nos escucha. A Mauro, que nos está también escuchando. A mi amiga Lilu, que también nos está escuchando, así que bueno.
0: Ah, todos los que dicen que nos están escuchando, nos están... gracias. Y aparte, vos sabés que el reel que yo anunciaba el programa de hoy tenía 200 visitas, reproducciones, o sea...
2: Bien.
0: Vamos creciendo, vamos queriendo crecer con la mejor onda de todo. ¿Saludos?
1: Bueno, Alicia y Amador, que nos escuchan desde allá de San Martín, a Jime, que la amo, que está con Juaco y con Lautaro escuchándonos ahora, a mis sobrinas, que la amo, que hoy Guadita tuvo que ir al dentista, así que ahora la voy a ir a ver a la gordita un ratito, y a mis viejos, ¿no? Saludos para ellos.
0: Bueno, yo saludos a mi familia, hijas, nietas, yernos, y a mis perras, y a mis amigas que a veces no tengo tiempo y ando corriendo de un lado para otro. Y a todos los que nos escuchan, nos ven, nos acompañan, nos visitan y nos siguen, gracias. Los martes está La Perrera en FM Quilmes 106.5. Recuerden venir a ladrar con nosotros.